0: justo haber llegado al jardín colgante de los Andes Sichos, que está de fiesta. Para nosotros, tener a estos personajes ha sido revivir la historia de 34 años de cantonización.
1: Así es, también conocer la cultura, la tradición y la música. Estuvieron junto a nosotros los hermanos Durán compartiendo parte de esta trayectoria de vida artística que representa también en las venas dentro del Cantón Sichos.
0: Nuestro reconocimiento al pueblo de Sichos al celebrar estos 34 años que ha llegado a usted gracias a Radio La Tacunga en este especial al Magíster Oscar Monge, alcalde del Cantón Sichos.
1: En este aniversario extendemos un afectuoso saludo a todos los habitantes del Cantón Sichos y felicitamos con orgullo a cada una de sus parroquias, entre ellas Chukchilán y Sinlibí, Las Pampas y Palo Quemado, territorio que con riqueza cultural contribuyen al desarrollo de este hermoso rincón de Cotopaxi.
0: Cooperativa de Ahorro y Crédito San Miguel de Sichos.
1: Saludamos y agradecemos también a Basari Novedades David y su propietaria Mercedes Gallardo.
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1: Consultorio Dental Argüello Ramos.
0: Estos y momentos maravillosos usted podrá vivir en los 34 años de cantonización. Radio La Tacunga agradece a todos quienes aportaron para que este programa llegue al mundo entero.
1: Nos llevamos la mejor experiencia de este cantón e invitamos a toda la ciudadanía, a todo el Ecuador, a visitar este hermoso rincón de Cotopaxi.
0: También agradecemos el aporte en la dirección general del padre Manolo Prado, en la coordinación Marlene Germán, en logística Santiago Naula y Pilar Traves, en la conducción Silvia Vega.
1: En la parte final les dejamos con una serenata en honor al Jardín Colgante de los Andes. ¡Que viva Sichos! Con ustedes, los hermanos Durán.

Muy buenos días. Ofrecemos esta Eucaristía por el eterno descanso de Hilalda Corral, al cumplirse un año de su fallecimiento. Ofrecen sus amigas y por todos los trabajadores de la Curia Diocesana, para que sigan sirviendo al estilo de Jesús. En el nombre del Padre, y del Hijo, y del Espíritu Santo, la paz esté con todos ustedes. El Señor ha dicho: el que esté sin pecado, que lance la primera piedra. Reconozcámonos, pues, pecadores, y perdonémonos los unos a los otros desde lo más íntimo de nuestro corazón. Defensor de los pobres, Señor, ten piedad de nosotros. Refugio de los débiles, Cristo, ten piedad de nosotros. Esperanza de los pecadores, Señor, ten piedad de nosotros. Dios Todopoderoso, tenga misericordia de nosotros. Perdone nuestros pecados y nos lleve a la vida eterna. Amén. Oremos. Oh Dios, para gloria de tu nombre y salvación del prójimo, diste al presbítero San Lorenzo de Brindis el espíritu de consejo y de fortaleza. Concédenos que este mismo espíritu, reconocer lo que tenemos que hacer y realizarlo con su intercesión. Por nuestro Señor Jesucristo, tu Hijo, que contigo vive y reina en la unidad del Espíritu Santo y es Dios, por los siglos de los siglos.

0: Lectura del libro del profeta Miqueas. Señor Dios nuestro, pastorea tu pueblo con tu callado, a las ovejas de tu heredad que permanecen aisladas en la maleza, en medio de los campos feraces. Pastarán en Basán y en Galad, como en los días de antaños, como cuando salimos de Egipto y nos mostraste tus prodigios. ¿Qué Dios hay como tú, que quitas la iniquidad y pasas por alto la rebeldía de los sobrevivientes de Israel? No mantendrás por siempre tu cólera, pues te complaces en ser misericordioso. Volverás a compadecerte de nosotros, aplastarás con tus pies nuestras iniquidades, arrojarás a lo hondo del mar nuestros delitos, serás fiel con Jacob y compasivo con Abraham, como juraste a nuestros padres en tiempos remotos. Señor Dios nuestro, palabra de Dios.
1: Te alabamos, Señor.
2: Muéstranos, Señor, tu misericordia.
1: Muéstranos, Señor, tu misericordia.
2: Señor, has sido bueno con tu tierra, pues cambiaste la suerte de Jacob. Perdonaste las culpas de tu pueblo y sepultaste todos sus pecados. Reprimiste tu cólera y frenaste el incendio de tu ira.
1: Muéstranos, Señor, tu misericordia.
2: También ahora cambia nuestra suerte, Dios Salvador nuestro, y deja ya tu rencor contra nosotros. ¿O es que vas a estar siempre enojado y a prolongar tu ira de generación en generación?
1: Muéstranos, Señor.
2: ¿No vas a devolvernos la vida para que tu pueblo se alegre contigo? Muéstranos, Señor, tu misericordia y danos tu salvación.

0: El Señor esté con ustedes. Proclamación del Santo Evangelio según San Mateo. Gloria a ti, Señor. En aquel tiempo Jesús estaba hablando a la muchedumbre cuando su madre y sus parientes se acercaron y trataban de hablar con él. Alguien le dijo entonces a Jesús: oye, ahí afuera están tu madre y tus hermanos y quieren hablar contigo. Pero él respondió al que se lo decía: ¿quién es mi madre y quiénes son mis hermanos? Y señalando con la mano a sus discípulos dijo: estos son mi madre y mis hermanos, pues todo el que cumple la voluntad de mi Padre que está en los cielos, ese es mi hermano, mi hermana y mi madre. Palabra del Señor.
1: Gloria a ti, Señor.

En el libro de Miqueas, en la primera lectura, hay esta, perdón, esta hermosa expresión: ¿qué Dios hay como tú? ¿Qué Dios hay como tú? Y nos preguntemos, ¿cómo es Dios? Y Miqueas nos revela cuando nos dice: Dios pastorea a su pueblo con su callado, a las ovejas de tu heredad. Entonces Dios es este pastor que nos, el pastor cuida, el pastor guía, el pastor alimenta. Esa es la figura de Dios. Y además de guiarnos, de iluminarnos, de estar pendiente de nuestro alimento, porque eso hace el pastor, le lleva al rebaño a comer, y se acaba la comida, necesita agua, le lleva el agua, le alimenta. Es una preocupación incansable. El pastor conoce a su rebaño, y Jesús nos conoce a cada uno de nosotros. Y dentro de ese conocimiento, Él es siempre fiel a su pacto de amor. Nosotros somos los infieles. Por eso dice la palabra de Dios que volverás a compadecerte de nosotros, aplastar con tus pies nuestras iniquidades, arrojar a lo hondo del mar nuestros delitos. O sea, Dios siempre nos va a perdonar y se va a olvidar. Lanzar nuestros pecados al mar es para olvidarse siempre, y esa es la misericordia de Dios. Pues te compadeces de ser misericordioso, no mantendrás por siempre tu cólera, pues te compadeces de ser misericordioso. Dios es rico en misericordia, y ese es el perdón que se manifiesta y nos revela esta primera lectura de una manera muy figurativa, muy linda. Por esto en el Salmo hemos dicho: muéstranos, Señor, tu misericordia. Dios siempre quiere manifestar su amor, su perdón hacia cada uno de nosotros, y está dispuesto a olvidarse de todo lo que hemos hecho. Es hermoso este pasaje que nos revela esta acción de Dios. Y en el Evangelio, lo que Jesús quiere con nosotros es una familia. Te buscan tu madre y tus hermanos. ¿Quiénes son mi madre y mis hermanos? Los que escuchan la palabra y la ponen por obra. Nosotros estamos llamados a ser esos hermanos, esos cercanos de Jesús, en la escucha de la palabra y en la práctica de la palabra. Por eso, para ser parte de esta familia de Dios, en donde Dios Padre es nuestro guía, donde Dios Padre nos envió a su Hijo Jesús para perdonarnos, qué importante también que ante esa misericordia de Dios, ante la acción de Dios, tenemos que corresponderle cumpliendo su palabra. Por eso que el día de hoy cada uno de nosotros nos esforcemos en poner en práctica la palabra, que nos invita a construir la familia de Dios. Y la familia de Dios vive la fraternidad, la relación de hermanos. Y en esa relación de hermanos, nuestra preocupación debe ser unos por otros. Recordemos que somos custodios del hermano, protectores. Estamos llamados a proteger, a cuidar, a defender al hermano.

0: Invoquemos, hermanos, a Dios Todopoderoso, fuente de toda verdad, para que inspire nuestras oraciones.
1: Por la Santa Iglesia, para que escuchando con fidelidad la palabra de Dios y viviéndola con alegría, sea en el mundo signo de unidad, fraternidad y esperanza, roguemos al Señor.
0: Escucha, Señor, nuestra oración.
1: Por el Papa, los obispos, los sacerdotes y los diáconos, para que su misterio fortalezca al pueblo de Dios en el compromiso de cumplir siempre la voluntad del Padre, roguemos al Señor.
0: Escucha, Señor, nuestra oración.
1: Por las familias, para que siendo el ejemplo de la Sagrada Familia, crezcan en el amor, el diálogo, el perdón y la fe, descubriendo que Cristo es el centro de sus hogares, roguemos al Señor.
0: Escucha, Señor, nuestra oración.
1: Por quienes viven alejados de Dios o atraviesan momentos de sufrimiento, enfermedad o soledad, para que experimenten el consuelo del Señor y encuentren en la comunidad cristiana una verdadera familia que los acoja y los acompañe, roguemos al Señor.
0: Escucha, Señor, nuestra oración.

0: Padre, hermanos, por sacrificio mío y de ustedes, sea agradable a Dios, Padre Todopoderoso. Que te sea agradable, oh Dios, el sacrificio que gustosos te ofrecemos en la memoria de San Lorenzo. Y concédenos, según tus enseñanzas, consagrarnos del todo al servicio de tu alabanza. Por Jesucristo nuestro Señor.
1: Amén.
0: El Señor esté con ustedes.
1: Y con tu espíritu.
0: Levantemos el corazón. Demos gracias al Señor nuestro Dios. En verdad es justo y necesario, es nuestro deber y salvación darte gracias siempre y en todo lugar, Señor Padre Santo, Dios Todopoderoso y Eterno, por Cristo Señor nuestro, porque nos concede la alegría de celebrar hoy la memoria de San Lorenzo, fortaleciendo a tu Iglesia con el ejemplo de su vida santa, instruyéndola con su palabra y protegiéndola con su intercesión. Por eso, con los ángeles y con la multitud de los santos, te cantamos el himno de alabanza, diciendo sin cesar:

Santo eres en verdad, Padre, y corazón te alaban todas tus criaturas, ya que por Jesucristo tu Hijo, Señor nuestro, con la fuerza del Espíritu Santo, das vida y santificas todo, y congregas a tu pueblo sin cesar, para que ofrezca en tu honor un sacrificio sin mancha, desde donde sale el sol hasta el ocaso. Por eso, Padre, te suplicamos que santifiques por el mismo Espíritu estos dones que hemos separado para ti, de manera que se conviertan en el cuerpo y la sangre de Jesucristo, Hijo tuyo y Señor nuestro, que nos mandó celebrar estos misterios, porque Él mismo, la noche en que iba a ser entregado, tomó pan, y dándote gracias te bendijo, lo partió y lo dio a sus discípulos, diciendo: tomen y coman todos de él, porque esto es mi cuerpo, que será entregado por ustedes.

Del mismo modo, acaba de la cena, tomó el cáliz, y dándote gracias, te bendijo, y lo pasó a sus discípulos, diciendo: tomen y beban todos de él, porque este es el cáliz de mi sangre, sangre de alianza nueva y eterna, que será derramada por ustedes y por muchos para el perdón de los pecados. Hagan esto en conmemoración mía.

0: Este es el misterio de la fe. Así pues, Padre, al celebrar ahora el memorial de la pasión salvadora de tu Hijo, de su admirable resurrección y ascensión al cielo, mientras esperamos su venida gloriosa, te ofrecemos en esta acción de gracias el sacrificio vivo y santo. Dirige tu mirada sobre la ofrenda de tu iglesia y reconoce en ella la víctima por cuya inmolación quisiste devolvernos tu amistad, para que fortalecidos con el cuerpo y la sangre de tu Hijo y llenos de su Espíritu Santo formemos en Cristo un solo cuerpo y un solo espíritu.
1: Que Él nos transforme en ofrenda permanente para que gocemos de tu heredad junto con tus elegidos, con María, la Virgen Madre de Dios, su esposo San José, los apóstoles y los mártires, San Vicente Mártir, Santa Marianita de Jesús, San Lorenzo de Brindis y todos los santos por cuya intercesión confiamos obtener siempre tu ayuda. Te pedimos, Padre, que esta víctima de reconciliación traiga la paz y la salvación al mundo entero. Confirme en la fe y en la caridad a tu iglesia peregrina en la tierra, a tu servidor el Papa León, a nuestro obispo Giovanni Mauricio, al orden episcopal, a los presbíteros y diáconos y a todo el pueblo redimido por ti. Atiende los deseos y súplicas de esta familia que has congregado en tu presencia. Reúne en torno a ti, Padre misericordioso, a todos tus hijos dispersos por el mundo, a nuestros hermanos difuntos, en especial Iralda Corral, y a cuantos murieron en tu amistad, recíbelos en tu reino, donde esperamos gozar todos juntos de la plenitud eterna de tu gloria. Por Cristo, Señor nuestro, por quien concedes al mundo todos los bienes.
0: Por Cristo, con Él y en Él, a ti Dios Padre omnipotente, en la unidad del Espíritu Santo, todo honor y toda gloria por los siglos de los siglos. Amén. Fieles a la recomendación del Salvador y siguiendo su divina enseñanza, nos atrevemos a decir: Padre nuestro que estás en el cielo, santificado sea tu nombre, venga a nosotros tu reino, hágase tu voluntad en la tierra como en el cielo. Danos hoy nuestro pan de cada día, perdona nuestras ofensas como también nosotros perdonamos a los que nos ofenden, no nos dejes caer en la tentación y líbranos del mal. Líbranos de todos los males, Señor, y concédenos la paz en nuestros días, para que, ayudados por tu misericordia, vivamos siempre libres de pecado y protegidos de toda perturbación, mientras esperamos la gloriosa venida de nuestro Salvador Jesucristo. Señor Jesucristo, que dijiste a los apóstoles: la paz les dejo, mi paz les doy. No tengas en cuenta nuestros pecados, sino la fe de tu iglesia, y conforma tu palabra con la paz y la unidad. Tú que vives y reinas por los siglos de los siglos. Amén. La paz del Señor esté con ustedes. Y con tu espíritu. Nos damos realmente un signo de paz.

0: Este es el administrador fiel y prudente, a quien el Señor pondrá al frente de su pueblo, para que a su tiempo dé su ración de trigo. Este es Jesucristo, el Cordero de Dios, quita el pecado del mundo. Dichosos los invitados a la cena del Señor.
1: Señor, no soy digno de que entres en mi casa.

espiritual. Creo, Señor mío, que estás realmente presente en el Santísimo Sacramento del altar. Te amo sobre todas las cosas y deseo ardientemente recibirte dentro de mi alma. Pero no pudiendo hacerlo ahora sacramentalmente, ven al menos espiritualmente a mi corazón. Y como si ya te hubiese recibido, te abrazo y me uno todo a ti. Oh Señor, no permitas que jamás me aparte.

0: Oremos. Quienes alimentas con Cristo, pan vivo, instruyenos, Señor, por Cristo Maestro, para que en la memoria de San Lorenzo aprendamos tu verdad y la llevemos a la práctica en la caridad. Por Jesucristo nuestro Señor.
1: Amén.
0: Pidamos a Dios por la salud de los enfermos y ancianos y aquellas personas que se encomiendan a nuestra oración diciendo: Dios te salve María, bendita eres entre todas las mujeres y bendito es el fruto de tu vientre, Jesús. Santa María, Madre de Dios, ruega por nosotros pecadores. Gloria al Padre, al Hijo y al Espíritu Santo. Conozcamos a San Lorenzo de Brindis. Julio César Russo nació en Brindis en 1559. Sus padres esperaban tener en él un gran personaje romano. Combatió en primera línea contra el ejército turco que había invadido a Hungría, no con la espada, sino con una gran cruz de madera, como capellán del ejército cristiano. Entró al convento de los capuchinos en Verona, de carácter sencillo y humilde, predicador incansable que promovió la paz y defendió la ortodoxia católica contra la reforma protestante. Presbítero y doctor de la iglesia. Recordemos que doctor es los teólogos de la iglesia. Murió el 21 de julio de 1619 en Lisboa. Él es San Lorenzo de Brindis, la memoria que hemos celebrado hoy. El Señor esté con ustedes. Y la bendición de Dios Todopoderoso, Padre, Hijo y Espíritu Santo, descienda sobre ustedes, permanezca para siempre. Podemos ir en paz.

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0: En Radio La Tacunga, 9:33.
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0: Muy buenos días, amigos oyentes de Radio La Tacunga. Con todo el cariño del mundo, estamos iniciando nuevamente con usted este recorrido por la música ecuatoriana en Primero Lo Nuestro. Gracias, doctor Edison Argüello Navarro. Gracias, doctor Molitas. 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También les presentamos acá las noticias en el ámbito nacional y en el ámbito internacional. Mucha atención, queridos amigos y amigas. Hoy nuestro saludo está centrado en el Jardín Colgante de los Andes. Sitios cumple 34 años de cantonización. Y ahora nos vamos con el informe a nivel internacional. Desde Radio Francia, aquí está el informe de este día.
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2: Tras la final, España-Argentina.
0: Con estos temas, ¿estamos ya listos? Nos ponemos en contacto, por favor. Aquí estamos.
2: Son las 2 de la tarde en París de este martes 21 de julio y comenzamos un nuevo resumen informativo en Radio Francia Internacional. En los controles nos acompaña Stéphane Defossé y estos son los titulares.
3: Andreína Flores.
2: Quinto día de manifestaciones en Ucrania contra el gobierno del presidente Zelensky por haber destituido al ministro de la Defensa, Mikhailo Fedorov, muy popular por su mano dura contra la corrupción. Donald Trump recibe en la Casa Blanca al presidente del Líbano, Joseph Aoun, una reunión que busca concretar un alto al fuego con Israel y lograr la retirada del ejército hebreo del sur del Líbano. En Colombia, el presidente Gustavo Petro defiende sus resultados en materia militar durante su último discurso como mandatario antes de la toma de posesión de Abelardo de la Espriella el 7 de agosto. Comenzamos así nuestro resumen de las noticias más importantes del mundo a esta hora. Sean bienvenidos a Radio Francia Internacional. Escuchamos el ambiente de las manifestaciones en Ucrania que ya cumplen 5 días y que se han convertido en las más grandes que se han producido contra el gobierno del presidente Zelensky desde la invasión rusa. Los manifestantes se piden a gritos el regreso del ministro de la Defensa, Mikhailo Fedorov, muy popular entre la gente por su mano dura contra la corrupción. También piden la dimisión del comandante en jefe de las Fuerzas Armadas, Alexander Sirsky. Delia Runategui nos explica la situación.
4: Según declaraciones del propio exministro, las desavenencias con Sirsky fueron la causa de su destitución, ya que el comandante en jefe habría planteado un ultimátum a Zelensky para que lo cesara. Estas discrepancias estarían relacionadas con las reformas que Fedorov pretendía impulsar dentro del ejército, las cuales no habrían sido bien recibidas por parte de la cúpula militar. Las críticas a Sirsky también se han extendido en el seno de las Fuerzas Armadas. Varios oficiales han expresado públicamente su preocupación, acusándolo de basar su liderazgo en la lealtad personal y el control manual, en lugar de fomentar la iniciativa y una estructura de mando eficaz. Las Fuerzas Armadas necesitan cambios urgentes, de lo contrario podríamos ser derrotados, advirtió el subcomandante del 11º Cuerpo, el general Sergi Sobko. El descontento popular sigue creciendo pese al reciente nombramiento del reputado oficial de operaciones especiales, Yevgeny Yamara como ministro interino y a la promesa de Zelensky de continuar con todos los programas activos para fortalecer el ejército.
2: Gracias, Adelia. Y hoy el presidente del Líbano, Joseph Aoun, llega a la Casa Blanca para reunirse con Donald Trump. El objetivo principal es concretar un alto al fuego con Israel y negociar el apoyo de Washington para lograr la retirada del ejército israelí de las regiones libanesas que ocupa. Escuchemos a Joana Cabacés Vega, quien nos habla de las llamadas zonas piloto, justamente parte de esas regiones en donde se ha desplegado el ejército libanés para retomar el control de seguridad. Joan Cabacés Vega desde Beirut.
5: El plan de paz de Estados Unidos para terminar con el conflicto entre Israel y Hezbollah se mueve, aunque lo hace tan despacio que los libaneses no le ven el fin a la ocupación israelí. El acuerdo que la Casa Blanca alcanzó en junio con los gobiernos israelí y libanés contempla la creación de zonas piloto, áreas donde Israel debe levantar la ocupación a cambio del despliegue del ejército libanés, que debe asegurarse el control del territorio en detrimento de Hezbollah. Para sorpresa de Líbano, las primeras tres zonas piloto que Washington anunció el lunes incluyen dos áreas donde el ejército israelí no tiene presencia. Pese a ello, el primer resultado positivo del acuerdo ha llegado este martes, cuando las tropas israelíes se han retirado del municipio de Zawtar Garbie, cerca de Nabatie. Muchos miran, sin embargo, el plan de paz con escepticismo. Israel ocupa más de 600 kilómetros cuadrados y reitera que no se retirará del todo mientras perciba que Hezbollah sigue suponiendo una amenaza. Todo mientras Israel sigue arrasando las aldeas que ocupa. Lo hace ante el silencio del gobierno de Donald Trump, con quien el presidente libanés Joseph Aoun se reúne este martes en Washington. Desde Beirut, para Radio Francia Internacional, Joan Cabacés Vega.
2: Y también en Medio Oriente, Estados Unidos atacó a Irán por décima noche consecutiva. Las autoridades iraníes acusan a Washington de haber bombardeado el área de una central nuclear en funcionamiento, lo cual ha encendido las alarmas mundiales ante el riesgo de un accidente nuclear. Mientras tanto, los rebeldes hutíes de Yemen anunciaron un bloqueo marítimo contra Arabia Saudita, lo que amenaza la capacidad del principal exportador mundial de petróleo y complica aún más la situación en la región. Carlos Herrera.
6: Condenado enérgicamente por Arabia Saudí, primer exportador mundial de crudo, la decisión de los hutíes de taponar el estrecho de Bab el-Mandab, que da acceso al Mar Rojo, hace temer un choque mucho más grave debido a su importancia como ruta alternativa a Hormuz. Esto es lo que estima el secretario general de la ONU, Antonio Guterres. La coalición de Arabia Saudí en Yemen ya ha anunciado que responderá con fuerza y rotundidad y ya ha comenzado a desplegar medidas defensivas en sus barcos que transitan por el estrecho de Bab el-Mandeb. Irán había estado presionando a los hutíes para que cerraran este paso si Washington continuaba atacando la infraestructura eléctrica iraní. Los hutíes, recordemos, controlan gran parte del norte de Yemen, incluida la capital Sanaa, y ya amenazaron la semana pasada con atacar instalaciones petroleras saudíes. El cierre total de este otro estrecho reduciría el suministro mundial del petróleo en un 7% al dejar a la mayoría de las exportaciones sauditas sin salida de la región, un golpe que sumaría el recorte del 10% ya provocado por la guerra en el Golfo. El precio del petróleo subió brevemente tras el anuncio de los hutíes, aunque luego ha ido cediendo parte de esos aumentos ante la expectativa de los operadores de un posible avance diplomático.
2: Avanzan los incendios en España con dos focos importantes. El primero en la provincia de Guadalajara, en la región de Castilla-La Mancha, que ha arrasado 29.000 hectáreas a solo 100 kilómetros de Madrid. Y el segundo en Zaragoza, que ha calcinado otras 16.000 hectáreas. En Radio Francia Internacional conversamos con Víctor Resco, profesor de Ingeniería Forestal en la Universidad de Lérida, quien describe el impacto de estos incendios en España.
7: Las pérdidas de vidas que hemos tenido que lamentar hace poco en el incendio de Los Gallardos, en Almería, las pérdidas pues eso, de casas, de las vidas de las personas, y bueno, pues tenemos afectaciones al sector del transporte, el sector ferroviario pues está cortado en algunas ocasiones. Los incendios se están convirtiendo cada vez más en un problema de salud pública, porque vemos cómo se producen pues miles de muertes prematuras como raíz de los incendios. A nivel global, unas 300.000 personas, se estima que unas 300.000 personas pierden la vida prematuramente a raíz de la contaminación de los incendios. Evidentemente no estamos hablando de personas sanas, sino de bueno, personas que ya presentaban alguna patología previa. Estamos viendo cómo los incendios pueden conllevar problemas en la calidad de aguas a raíz de esos procesos erosivos que antes comentábamos. Se arrastran las capas del suelo hacia los ríos y entonces, bueno, en muchas ocasiones, tanto las aguas superficiales o incluso las aguas subterráneas van a dejar de ser aptas para consumo humano.
2: Era Víctor Resco, profesor de Ingeniería Forestal desde España. Y vamos ahora a Reino Unido. El nuevo primer ministro Andy Burnham ya está tomando las primeras decisiones de su mandato y entre ellas ha eliminado el IVA, el impuesto al valor agregado de las facturas de electricidad en hogares, una medida para tratar de levantar el poder adquisitivo británico, que es el primer dolor de cabeza en el país. Conversamos con Fernando Casal, profesor de Ciencias Políticas en la Universidad de Nottingham, para analizar qué esperan los británicos de Andy Burnham como nuevo primer ministro.
8: La única forma que tiene

0: locales, obviamente, el éxito que puede llegar a tener es intentar, ¿no?, mantener una postura equilibrada entre estas dos posiciones, porque si no, lo que va a pasar es que va a perder votos por la derecha y va a perder votos por la izquierda.
1: Era el profesor Fernando Casal, entrevistado por Yago Martín. Nos vamos ahora a Colombia, donde este 20 de julio, Día Nacional, Gustavo Petro pronunció su último discurso como presidente, solo días antes de que Abelardo del Espriella asuma el poder como nuevo mandatario el 7 de agosto. Petro defendió los resultados de su gobierno, especialmente en materia militar, y este lunes también se instaló un nuevo Congreso de la República en Colombia para el periodo 2026-2030. Ubaldo Bravo, con los detalles.
2: Fue el último discurso de Gustavo Petro como jefe de Estado de Colombia, país que gobernó desde agosto de 2022. Antes de dirigirse al Congreso, como lo indica el protocolo, Petro, primer presidente de izquierda, organizó un evento en el sur de Bogotá frente a miles de simpatizantes.
3: Pudo ser mejor, claro, pero un gobierno que creo pasará a las páginas de la historia como uno de los mejores gobiernos de la historia de Colombia.
2: Luego en el Congreso siguió defendiendo su gestión con cifras. Dijo que la pobreza pasó de 45% en 2020 a 28% en 2025 y que en 2026 podría bajar hasta el 25%. También aceptó que su gobierno no pudo reducir la violencia como lo deseaba.
4: Mi gobierno no se escapó de la tendencia general, no es un caos, siguió igual. Yo hubiera querido que se desplomara con otro proceso de paz.
2: Este mismo lunes, los nuevos congresistas asumieron sus cargos y le dieron la espalda al presidente electo Abelardo de la Espriella, pues votaron en contra de su candidato a la presidencia del Senado. Es la primera vez que en Colombia se une la izquierda y la derecha en contra de la extrema derecha.
1: Gracias, Ubaldo. Y un temporal de intensas lluvias golpeó a Chile, dejando 100.000 personas aisladas y más de 2.200 damnificados. Las precipitaciones que comenzaron el 15 de julio afectaron especialmente el norte del país. Nuestro compañero Yago Martín nos explica el origen y las consecuencias de estas inusuales lluvias extremas.
5: El presidente del país, José Antonio Kast, decretó un estado de catástrofe en la zona para permitir el despliegue de militares y de recursos de ayuda lo antes posible. Las lluvias afectaron las regiones desérticas de Coquimbo y Atacama, esta última considerada el territorio más árido del planeta. Es por ello que Leo Bruford, meteorólogo del Centro Meteorológico de Chile, califica de inéditas estas lluvias.
6: Se trató de un sistema o de un tren de sistemas frontales que se aproximó a la zona centro-norte del país y que venía acompañado con un río atmosférico de categoría 4. Que es intenso. Entonces, esto crea las condiciones propicias para que los sistemas frontales dejen precipitaciones fuertes a intensas y sobre todo en corto periodo de tiempo. Y esto además en zonas que hace años que no precipitaba y que posiblemente las quebradas estaban con basura o los terrenos no estaban acondicionados para recibir precipitaciones de tal envergadura, que terminaron causando la afectación de aluviones, eventos de remoción en masa en la zona.
5: El experto insiste en que este suceso meteorológico es inusual y no tiene por qué repetirse, pero que pudo haberse provocado por el Niño. Este es un fenómeno climático que tiene influencia en la región y ocurre cada 3 o 5 años.
1: Gracias, Santiago. Y terminamos hablando de la estrella de la selección argentina, Lionel Messi, que llegó este martes a su país para descansar con su familia en Rosario, su ciudad natal, eso sí, luego de perder frente a España en la final de la Copa del Mundo. Así ponemos punto final a este resumen de Radio Francia Internacional.
7: Gracias a Radio Francia Internacional. En breves momentos tenemos la información de nuestro Ecuador, de nuestro país, qué es lo que sucede, cuáles son los temas que están incorporándose a la noticia. Aquí lo tenemos en Radio La Tacunga.
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1: Buenos días, ya estamos aquí en Primero Lo Nuestro, con la historia de la música ecuatoriana, todas las canciones que usted quiere escuchar, nos estaba esperando. Muchísimas gracias por intentar entrar una y otra vez a nuestro programa. Esperamos que todas las comunicaciones le vayan llegando hasta su TikTok y también agradecer a quienes nos escuchan desde las 10 de la mañana en nuestro programa Primero Lo Nuestro en 1080 kHz Radio La Tacunga. ¿No es cierto, doña Iraldita? ¿No es cierto, doña Rosita Tapia? Don Celcito Panchi, que están con nosotros en la querida Radio La Tacunga. Don Rafael Heredia, saludos cordiales, amigos, en Salcedo. Qué bueno, vea, todo el mundo se integra ya, listos para escuchar lo mejor de la música ecuatoriana. Aquí está el sensacional Noé Morales. El sensacional Noé Morales. Ayúdame.

0: Miguelito López. Ahorita estamos transmitiendo con nuestro número de cabina, por favor. Ojalá que se puedan poner en contacto con Radio La Tacunga por ahora, hasta establecer nuestra computadora de transmisión en el TikTok. Por favor, a Miguelito López. A Miguelito López. A Miguelito López, por favor, ojalá que se pueda poner en contacto a este número, por favor, al 099510. Allá, vamos al convencional. ¿Me permiten un momentito, por favor?
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0: Estamos en vivo, vea, por todos lados, la radio digital, la radio en TikTok, la radio en el internet. En todos los lugares estamos ya con Radio La Tacunga. Esto es el programa Primero lo Nuestro. Buenos días, ¿con quién tenemos el gusto? Hoy nos cortó la llamada telefónica a Miguelito López. Si por favor puede volverse a comunicar a nuestra línea convencional, o también puede ponerse en contacto con este número, por favor. Les doy también a ustedes, queridos amigos, déjenme ver, a ver si se trata de mi amigo Miguelito. Buenos días, ¿con quién tengo el gusto?
4: Mi querido Julito, muy buenos días, ¿cómo está en la casa? La
0: buenos días. Buenos días, mi querido Miguelito, Dios le pague. ¿Disculparán nomás? ¿Disculparán? Muy bien, disculparán nomás que no le pude contestar al teléfono porque estamos ocupando ahorita en la transmisión del TikTok, así que Dios le pague por llamarnos a nuestro convencional, o también puede llamarnos a nuestro personal. Dios le pague, mi querido Miguelito. ¿Cómo está Jaimito? ¿Cómo está Teresita? ¿Cómo está el clima? Claro, ¿cómo está el clima allá en Galpón Salcedo?
4: Ayer pasó, está bien, está desnudado, así nomás está el día, mi querido Julito.
0: Qué bueno, qué bueno. Vea, ¿ya se tomó cafecito?
4: Ya, ahorita estoy vuelta haciendo para ver si hacemos el almuerzo.
0: Bueno, bueno, ya está preparando el almuerzo ya. Ojalá me deje acompañarle hasta ir a almorzar.
4: Exacto, Julito, ya sabes, un bonito, por cierto, en sintonía, mi querido Julito, aquí de la comunidad de Galpón, sector San Nicolás.
0: Dios le pague en el sector de San Nicolás, Galpón, Cantón Salcedo. Dios le pague, Miguelito, que tenga buen provecho, ¿no?
4: Igualmente, mi querido Julito, excelente programa, ya sabes, una salsita, ya sabes.
0: Ya, ahí para que le ponga, más bien para que le ponga un poquito de sabor. Claro, vea. Oiga, vea, lo importante es que le ponga la alegría, porque esa es la mejor sazón que tenemos los ecuatorianos, ¿no? Dios le pague. Dios le pague, mi querido Miguelito. Un abrazo gigante para toda la gente de Radio La Tacunga en Primero Lo Nuestro. 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Eso, Miguelito, eso.

Tapia, nuestro querido conductor del show de la mañana en FM. Gracias por estar aquí en Radio La Tacunga, en nuestro TikTok, mi querida Michita Aulestia. Saludos cordiales, mi querida Michita Aulestia, Marquito Recalde. Qué bueno es saber que ya están con nosotros. Buenos días, mi querida Michita, con todo el cariño del mundo, estamos agradeciéndoles por su sintonía. Dios le pague grandemente, que Dios bendiga a toda la familia Recalde Aulestia, Aulestia Vaca. Saludos cordiales a Pepito, saludos cordiales a toda la gente que nos escucha, hasta en el cielo, vea, hasta en el cielo nos escucha Luchito Aulestia, Luchito Aulestia, Marinita Vaca, Pablito Sebastián. Saludos cordiales a Pablito Aulestia. A propósito, gracias por estar siempre en nuestro cariño y en nuestro corazón, como también en nuestra oración. Gracias a todos ustedes, queridos amigos, que nos permiten llegar con esta cordialidad que tiene la música ecuatoriana. De lo contrario, pues vea, aunque sea a llorar, nos vamos juntos. Aunque sea a zapatear, nos vamos juntos. Querida Alicia Zapata, ¿sí o no? Que la música ecuatoriana es eso. Una de las canciones que le enviamos al doctor Edison Argüello Navarro en este su cumpleaños. Digo, el doctor Muelitas es de Sitges, ¿no es cierto? Y Sitges está de cumpleaños. Saludos cordiales a todos los cumpleañeros. Al doctor Edison Argüello Navarro. Lo verán el día de hoy a las 5 de la tarde en nuestro programa de Radio La Tacunga. Pueden ir al Facebook también. Hicimos un programa muy bonito desde Sitges. Sí, señor, con el doctor Muelitas. Estuvo José Garzón para hablarnos de turismo, lo que tiene el cantón Sitges. Estuvimos con Everaldo Argüello para hablar de emprendimientos, de proyectos. Estuvimos con artistas y muchas cosas más que les presentaremos gracias a Michita Gallardo. Saludos cordiales en Bazar y Novedades David, allá en el Jardín Colgante de los Andes. Agradecidos con Óscar Monje, nuestro querido magíster Óscar Monje, alcalde del cantón Sitges. Saludos cordiales, querido amigo. Gracias por estar con nosotros apoyando estos proyectos de, ¿cómo podría decirles? De expandir por el mundo entero, que Sitges está cumpliendo un año más de cantonización a través de nuestras redes sociales. De igual manera, queremos agradecer a Comercial Aca, gracias de todo y para todos, vea. Así que son amigos que nos vienen apoyando desde el más pequeño hasta el más grande. Todos hacen Sitges un solo corazón. Saludos cordiales también a la Cooperativa de Ahorro y Crédito San Miguel de Sitges. Qué bueno, gracias a Everaldo Argüello por estar con nosotros acá en Radio La Tacunga. Estamos con sus comentarios, estamos con sus canciones y este pasillo se va directamente a Pujilí. Este pasillo se llama Interrogación. ¿Le gusta, doctor Muelitas? ¿Sí o no? Ahí pondrá nomás en su comentario qué canción quiere. Aquí le complacemos en Radio La Tacunga.

0: De aquí estamos enviándole al doctor Muelitas el saludo cordial que hace Marco Antonio Fonseca. Qué lindo, vea. Qué lindo, queridos amigos y amigas. Que Dios pague toda esa gentileza que tienen para con nosotros. Que Dios pague esa amistad que nos han dispensado tenerles aquí en Radio La Tacunga desde el primero de nuestros días, quizás hasta el último. A Marco Antonio Fonseca, nuestro agradecimiento por enviarnos. Ahí nos envió la fotito de la carita de Dios en la capital de los ecuatorianos, donde está laborando, donde está compartiendo este mensaje. Un gusto saludarle, Marco Antonio, agradecerle a usted siempre su audiencia, el apoyo que nos brinda. 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Sí, señor, lo ha dicho muy bien Marco Antonio, porque hoy por hoy muy pocos apoyan el arte nacional. Quizás la música comercial viene ganando terreno y son muy pocos los que realmente quieren recordar esta historia de nuestra música. Por eso, Marco Antonio Fonseca, que Dios pague, gracias por permitirnos llegar cada momento allá en la capital, a través del TikTok, a través de nuestra página web. Que tenga un excelente día, mi querido Marco Antonio. Dios le pague por su sintonía, y también Dios le pague a todos nuestros oyentes que comparten su comentario acá en el TikTok y que nos permiten hacernos grandes. Vea, ya tenemos 713 me gustas, 21 cibernautas, amigos a quienes me encantaría mencionarles en este día. Que Dios les bendiga. Querida Alicia Zapata en el Inca, la capital. Rosita Tasipanta, bendiciones, un santo día para usted también. Buenos días de Dios, mi querida Rosita. ¿En qué parte? En la capital, pero ¿en qué parte? Mi hermosa Pauli en Alsacia. Mónica Elizabeth Lucas Intriago, acá en la ciudad de La Tacunga. Mayrita Basantes en San Rafael. Teresita Ayala, acá en Sichos, ¿no? En Sichos, ya es la primera inscrita, ¿eh? También tenemos otros inscritos que nos hicieron a través del WhatsApp para llevarse un premio de novedad, de Bazar y Novedades David, con Michita Gallardo, gracias. Gonzalo Chancuzzi, mi querido Oscar Mayorga. Qué linda gente, vea. Dios le pague, mi querido Oscar Mayorga. Gracias por apoyar la historia de la música ecuatoriana. Ahí pondrá nomás qué cancioncita quiere escuchar de nuestro pentagrama clásico ecuatoriano. Amigo Guillos. Amigo Javier, ¿en dónde? El Cita Basantes en Turubamba. Vea, gente linda, gente hermosa. El Cita Basantes, saludos cordiales a don René Carrera, a Renatita Carrera, con todo el gusto del mundo. Soñita Chalco, ¿en dónde? Rosita Almachi, vea, ella sí me dijo, en Chaupi Contadero, allá en la parroquia Belisario Quevedo. Juanqui, ¿en dónde, querido Juanqui? Gracias. Patricio Villafuerte, ¿en dónde, mi querido Patricio Villafuerte?
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0: Leonel, mi querido Leonel, ¿en dónde? Saludos cordiales a través de Radio La Tacunga, déjese en ver. Venga, pasen un ratito, tómese un cafecito con nosotros. A ver, perdón, un ratito, perdón. Ahí está el capibara, ahí está. ¿Qué toman, ah? Aquí estamos tomándonos un pintadito, el cafecito en agua, unas gotitas de stevia y un poquito de leche. Ese es el pintadito bien calientito que nos tomamos acá en Radio La Tacunga, pero con la mejor música, la música que le gusta a usted.
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0: Por ahí viene bailando la gente de San Juan, de San Juan Pujilí. Eso. La gente de San Juan, Eloy Alfaro. Tuzuchendo, El Anaco, vienen ahí la gente de San Juan, del Juvenil San Juan. Saludos cordiales, queridos amigos. Saludos cordiales, queridos amigos, en el Juvenil San Juan.

Si ustedes me permiten, quiero saludar a nuestros amigos que están a través de Radio La Tacunga, Paul, Daniel Pardo, mi querido Chipún. Saludos y bendiciones, estimado Julito, Dios le pague. Rosita Tazipanta, un lindo y santo día. Saludos cordiales a usted, mi querida Rosita Tazipanta. Gonzalito Chancuzzi, me permite decirle Chalito, así le decíamos a nuestro compañero Gonzalo Granda, que en paz descanse, era parte también de la música ecuatoriana. Chalito Chancuzzi, saludos cordiales, ojalá que no se enoje. Radio La Tacunga MFM, hola, saludos acá en Zumbalica, le estamos sintonizando. Gracias, mi querido Gonzalito Chancuzzi, Dios le pague. Dirame nomás si le gusta que le diga Chalito, yo le digo. Byron Tobar, desde Pujilí, mi querido Byron, ¿cómo está? ¿Cómo está, Byron? ¿Ah? ¿Bien? ¿Qué canción quiere? ¿Qué canción quiere, mi querido Byron? Pídame nomás, aquí le ponemos inmediatamente. Saludos desde Pujilí, mi querido Byron Tobar. Silvana, mi querida Silvana, buenos días. Un saludo muy especial para Marisela, que es una excelente mujer y amiga. Saludos cordiales a Marisela de parte de Silvana. ¿En dónde, mi querida Silvana? Ahí pónganos nomás, y si quiere dedicarle alguna cancioncita, hágalo nomás. Querido Guillos, muy buenos días, ya en sintonía de lo mejor. Saludos a Doston, Yadiel y Gabriel Sánchez Vargas. De parte de Guillo, saludos cordiales a Doston, Yadiel y Gabriel Sánchez Vargas. Gracias, querido Guillo, gracias por tu comentario. Javier, un saludito para Alex Daniel en la Universidad Técnica de Cotopaxi, en la carrera de Educación Básica. De parte de Javier, un saludito para todos los amigos de la Universidad Técnica de Cotopaxi, en la carrera de Educación Básica. Saludos cordiales también a Iván Arévalo, mi querido Iván Arévalo. Vea, tenemos amigos en Ambato. Eso. Usted también ponga el lugar donde nos escribe, mi querido Iván Arévalo. Hola amigos, saludos desde Ambato. ¿A qué se dedica mi querido Iván Arévalo? Ahí ponrame nomás si tiene algún negocio para seguir publicitando aquí en Radio La Tacunga. Rosita Almachi, saludos desde Chaupi Contadero a usted, don Julito. Y un buen programa, estamos escuchando, póngale la música. Uno más puso, ya, allá le voy a tratar de leer si es que me envía el otro mensaje. Javier dice, un saludito para Alex Daniel en la Universidad Técnica de Cotopaxi, en la carrera de Educación Básica. Elvis Llano, buenos días, un saludito desde Zamora Chinchipe, no le puedo creer. Saludos cordiales amigos de Zamora Chinchipe, mi querido Elvis. Mi querido Elvis, saludos cordiales, gracias por estar con nosotros, mi querido Elvis Llano. Buenos días desde Zamora Chinchipe, qué lindo. Silvanita, que nos dice buenos días, un saludito muy especial para Marisela, que es una excelente mujer, desde Santo Domingo de los Áchilas. Desde Santo Domingo de los Áchilas estamos aquí en Radio La Tacunga. Un saludito a Alex Daniel, que bueno, en la Universidad Técnica de Cotopaxi. Buenos días, JC, excelente programa, primero lo nuestro. Elcita Basantes, hola amigos, saludos desde Ambato, qué bueno, gracias. ¿Quién más está por acá? José Ignacio Tixe, José Ignacio Tixe, buenos días, un saludito para mi mamá María Juana Vega en Pujilí. María Juana Vega en la ciudad de Pujilí, barrio 10 de agosto, desde Guayaquil, la sintonía de mi amigo José Ignacio. Saludos cordiales, Pujilí, Juanita Vega, mamá Juanita, que Diosito le bendiga, le cuide y le proteja. Iván Arévalo, hola amigos, saludos desde Ambato. Roy C, ¿qué dice? ¿Oíte? Salud amigo. Bueno, gracias mi querido Roy C. Estoy en Saquisilí. Pon mi canción de Roy Andy. Vamos a ver si es que es ecuatoriana, así en este tintito, con mucho gusto. Buen día, un saludito para mi mamá María Juana Vega en Pujilí, desde Guayaquil. Saludos desde Pujilí, Julito César, Carlitos. ¿Quién es? ¿Carlitos Marcelo Salguero?
Ahí no alcanzo a divisar bien la foto. Carlitos, saludos cordiales. Luis Estuardo Erazo, saludos, mi estimado don Julio, por aquí escuchando su programa en Murcia, España. Qué bueno, en Murcia, España, nuestro cordial saludo para mi amigo Luis Estuardo Erazo, para Vicente Erazo, él también ya se regresó a Brasil. No me ha contestado, ¿ah? No me ha contestado. Un fuerte abrazo, amigo Roy C. Dios le pague a don Luis Estuardo Erazo, allá en Murcia, España. Susi, saludos desde Pujilí, mi querida Susi. Ahí póngame el nombre de su canción. Teres Viera. Teresita Viera, me imagino, ¿no? Buenos días, por favor, una con la cancelación. Con la canción Ángel de Luz. Gracias, bendiciones desde la Amazonía. Claro que sí, desde la Amazonía. ¿En qué parte de la Amazonía, mi querida Teres Viera? Gracias por sintonizarnos, vea. Y aquí estamos con la música ecuatoriana para ponerle el pasillo, el hermoso pasillo que me solicita. Este pasillo se llama Ángel de Luz. ¿Con quién le gustaría que le pongamos? Bueno, vamos a escoger por acá. ¿A quién nomás tenemos por acá? Ángel de Luz. ¿Ya? Estamos digitalizando en estos momentos. Estamos en vivo. Gracias al doctor Muelitas, doctor Edison Argüello Navarro. Quieren con Juan Fernando Velasco, los Miño Naranjo, con Normita Navarro, con el trío Pambil, con Julio Jaramillo. Bueno, vamos a ponerle acá, vamos a escoger una de los Garles. Ah, ya, bueno, no hay problema. Vea, qué bien también que cantan nuestros artistas actuales. Los Garles. Ángel de Luz. Usted también pida su canción, no hay problema. Ponga su comentario y el nombre de su canción. Vicente Banda, mi querido Lalito. Mi querido Lalito, Dios le pague. Buenos días, amigo, por favor, la canción El Aguacate, ahorita mismo vamos primero con Ángel de Luz de los Garles, y ya regresamos con la canción de Vicente Banda, mi amigo, El Aguacate.

0: amigo José Cuenca. 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

Tenemos tantos y tantos pasillos. ¿Qué tal estuvo ese tema? ¿Eh? Ángel de luz con los Garles. Bien, ¿no es cierto? Claro que sí, mi querido Lalito, mi querido Vicente Banda. Estas canciones nos traen lindos recuerdos. ¿Eh? Mi amigo Roy C dice: Dajix. Dajix está de cumpleaños. Dajix cumple 15 años. Un abrazo fuerte de parte de mi amigo Roy C. Saludos cordiales, amigo Roy C. Gracias por hacernos saber que Dajix está de cumpleaños. Mi querida Tati Lu. Mi querida Tati Lu. Bienvenida a Radio La Tacunga. Esto es Primero Lo Nuestro, para gente que sabe apreciar el valor de nuestra música ecuatoriana. Saludos cordiales a Alicia Zapata en el Inca, mi querido Carlitos. Ahí estamos saludándole. Carlitos, ¿cómo está? ¿Qué tal? ¿Qué tal le va, mi querido Carlitos? Ahí está. Carlitos, Carlitos, Carlitos. En la ciudad de Pujilí o en Santo Domingo de los Áchilas, ¿ah? En la ciudad de Pujilí o en Santo Domingo de los Áchilas. Recordemos esto. Hermoso pasillo ecuatoriano, en la voz de Beatriz Gil. El aguacate. Vamos a ver cómo suena esto. Recordando la música ecuatoriana, uno se pone a pensar en la ventana del olvido que va por sendas distintas y se encuentra con un juramento de amar

Hola, mi querido Edwin. Venga, pase un ratito, tomes un cafecito con nosotros. Don Moisy, ¿no? ¿Nos acepta un cafecito? Mande nomás a traer un pancito, nos tomamos juntos. Aquí en Radio La Tacunga, mi querido Don Moy, un abrazo gigante. Buenos días, JC. Un lindo y bendecido martes. Complazca una canción, La Carta del Adiós. Claro, qué linda canción, oiga. Ya le pongo mi Don Moy. ¡Davicho! ¿Todavía existe Radio La Tacunga? Pues sí, mi querido Davicho, aunque usted no lo crea. Somos de la edad de los dinosaurios, mi querido Davicho, y aquí estamos con la música de una eternidad. Porque quien ama un trabajo, quien ama una locución, jamás dejará de estar sobre la música, sobre los momentos. Sí, querido Davicho, todavía existe Radio La Tacunga y estamos a la orden. Quizás ya no jóvenes como antes, ¿ah? Pero mi querido Davicho, así es, el tiempo pasa y luego dirá, allá se fueron los dinosaurios de la comunicación. ¿Sí o no, mi querido Davicho? Saludos cordiales. Mi querido Roy C, la canción de Roy Andy, Un Corazón es Nueva, de Ecuatoriano. Claro que sí. Chévere volver a escuchar. A los años, yo era niño cuando mi papá escuchaba la radio. Claro, Davicho. Gracias, vea, aquí estamos todavía echándole ganitas a nuestro programa Primero lo Nuestro, la historia de la música ecuatoriana. Saludos cordiales en donde, mi querido Davicho, un abrazo gigante desde Radio La Tacunga. Moy, soy Moisés Padilla, me llaman con cariño Moy. Claro, como el niño Moy, pues mi don Moy. Claro, yo ya sé de quién se trata, ya le he visto algunas veces aquí en nuestro TikTok. Don Moisés Padilla es el sembrador del agua en el sector, en la comunidad de Carrillos, en la parroquia Cusubamba, Cantón Salcedo, provincia de Cotopaxi, Ecuador, para el mundo entero. ¿Eh? De repente nomás. Gracias, mi Don Moy. Saludos cordiales, mi hermosa Pauli. Gracias por ese me gusta. Aquí estamos para cantar también El Aguacate Me Habían Pedido con Hilda Murillo. Claro, vea. Vamos a cantar El Aguacate con mi amigo Vicente Banda.

Yo sí digo, a mí me están escuchando gente importante, gente de clase, gente que hace historia. Taita Jaimito Otto. Taita Jaimito, vea, el miércoles estuvimos por Sichos, ahora Sichos está cumpliendo años. Taita Jaimito, mil disculpas, no pudimos pasar. La verdad es que estábamos muy apretados en tiempo y en programación. Así que mil disculpas. En otra, ojalá que podamos ir a comer todo el hornado que nos iba a brindar el miércoles pasado. Saludos cordiales, mi estimado JC, desde Sichos, Puchuhuanguito. Sí, éramos de pasar por ahí, pero la verdad es que ya se nos cogió el tiempo y se nos hizo difícil, así que mil disculpas. Tabicho, Dios te pague por ese live. Hazlo como si fuera para tu papi, ¿eh? Escuchaba Radio La Tacunga. Dios te pague, amigo Davicho. Margot Corrales, gente importante aquí. Rosito del Pozo, Irma del Carmen, Sonia, Cumandá Cajas, Davicho. Eso, Dios le pague por el me gusta. Eso, salúdale a tu papi, ¿eh? No me acuerdo el nombre de tu papi.

0: Da bicho, pero si sabía escuchar la radio seguro se comunicaba con nosotros. Querida Juanita, Juan Cofre, bienvenidos un ratito. Estamos con 33 amigos y amigas que nos están sintonizando. Me trajo recuerdos de mi papá, que en paz descanse. Ah. Hacemos nuestra oración por tu papito, ¿ah? Dime el nombre de tu papito. Querido Da bicho, un abrazo gigante. Claro que sí, yo entiendo que también hubiera cantado contigo en estos momentos. O por algo te puso a sintonizar Radio La Tacunga, quizás estabas ahí pasando el dedo. Y hoy, Da bicho, pues recibe el saludo de tu papito desde el cielo. Nunca te sientas solo, él nunca nos abandona. Para quienes creemos en la vida eterna, él siempre estará viviendo y jalándonos las orejas cuando sea necesario. Gracias, vea qué linda experiencia, con amigos que ya partieron al cielo y nosotros todavía estamos aquí echándole ganas. Buenos días, saludos señor emperador. Por favor, leer el WhatsApp. Super maravilloso, mega bendecido día, Marquito Chasiquiza. Claro que sí, mi querido Marquito, ya voy a leer el WhatsApp, ¿ya? Tengo millón de mensajes, Da bicho. Sí se comunicaba con usted, mi papá trabajaba en Quito, mi papá llamaba a la radio. Que pase un saludito para nosotros. Oh, qué lindo, Da bicho. Qué lindo, vea. No me hubiera imaginado que alguien me llamaba para enviarle un saludo a un amigo del cielo. Patito, John León, Melita. Gracias, querido Da bicho, de verdad. Ha sido una linda experiencia. Este día quizás para muchos pasará como si nada hubiera pasado. Para mí se queda en mi corazón y en mi oración tu papito, y que recibas ojalá una intención en su corazón. Gracias, querido amigo. Dios le pague por esos regalos. Que Dios le bendiga a usted, a su familia y en su trabajito también. ¡Profe Marty! ¡Profe Marty! ¡Qué lindo, vea! Dios le pague. Que Dios te bendiga. Mi querida profe Marty, saludos para usted. Es para la esposa de mi amigo Nelson Fabián Zapla, desde Salcedo, aquí disfrutando de nuestras vacaciones. El profe Nelson Fabián y la profe Marty, saludos cordiales a tu esposa, mi querido Nelson Fabián Zapla, desde Salcedo, aquí disfrutando de las vacaciones. ¿De dónde vienen? Yo no me acuerdo que venían de muy lejos, ¿ah? Oba Agua Alcalina, saludos cordiales. ¿En dónde? ¿Cómo es esto, mi querido amigo o amigas de Oba Agua Alcalina? Un saludo cordial. Patito Caicedo, buenos días, amiguitos, saluditos, por favor, desde Baños de Agua Santa. No le puedo creer, Baños de Agua Santa, compartan nuestro en vivo. Saludos desde la ciudad de Quito, Oba Agua Santa. Oba Agua Alcalina, y desde Baños de Agua Santa también, nuestro cordial saludo, su madrugador, su fiel oyente, hoy, mañana y siempre, desde cuando trabajaba en ORC. No le puedo creer, mi querido Marquito. ¿Usted sabía escucharme cuando estaba en ORC? En la Organización Radiofónica del Cotopaxi, 1540 kHz. Esa fue nuestra primera experiencia radial, ¿eh? Esa fue nuestra primera experiencia radial allá por el año de 1986, cuando teníamos 20 años, ¿eh? Y ahora 40 más en comunicación. Ahí con Carlos Morán Mendoza. Ahí también estaba Gino Muñoz Cartagenova. ¿De quién más me acuerdo? De Néstor Manuel Maicincho. De Lucho Solís Contreras. Me han traído recuerdos maravillosos, queridos amigos. Esta es la historia de la música ecuatoriana. Freddy Francisco Caicedo también estaba ahí, ¿eh? Héctor García. ¿Quién más estaba por ahí? Creo que ahí nació la radiodifusión, que ahora tiene sus propios empresarios en la comunicación. Así que saludos a todos aquellos amigos desde Radio La Tacunga. Bueno, allá también nos conocimos con Milton Galarza, con Milton Claudio, con Marcelo Pantusín, con el ingeniero Guido del Toro, con Oscar Erazo, Carlos Erazo, Javier Erazo, todos amigos ahí en esa comunidad de aquel tiempo cuando estábamos por ORC. Lindo, ¿no? Hasta luego, amigo, ya tengo que ir a trabajar. Claro que sí, mi querido Davicho, llévese una oración en el corazón y que Dios le bendiga. Dios le bendiga. Gracias, mi querido David, por sintonizarnos este ratito. Estamos de lunes a viernes de 10:30 a 12 del mediodía. Ya sabe, cuando quiera, ahí nos manda mi querido Davicho su saludito.
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0: Mi querido Brian José Guamuchi, saludos cordiales, querido amigo Brian José Guamuchi.
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0: Dios le pague por ese me gusta, mi querido Davicho.

0: El aguacate, ángel de luz, dos pasillos que nos habían pedido. ¿Y usted? No me ha pedido una cancioncita, ¿eh? Hágalo, hágalo. Ponga ahí en el comentario el nombre de su canción. Claro que sí, ya le pongo el anaco de milonga. Mi querido Nelson. Nelson Zafla. Que Dios te bendiga, amigo. 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
1: En La Voz de un Pueblo en Marcha, 11 horas con 31 minutos.
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0: 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Saludos cordiales, Mónica Esquivel. Muy buenos días, mi querida Moni. ¿De dónde? ¿En dónde, mi querida Moni Esquivel? Un gusto saludarte desde Radio La Tacunga. A mi amigo Nelson, si es posible, el anaco de milonga, ¿cómo no? ¿Ah? ¿Cómo no? Así sonaba en el acetato. El anaco de milonga con el dúo Salinas Ramos. Dios le pague, mi querida Moni, por estar aquí con nosotros. Brian José Guamuchi Laica compartió nuestro en vivo. ¿En dónde, mi querido Brian José? Que Dios te bendiga, gracias también. Yo desde la parroquia Tobar Donoso, Cantón Tulcán, y desde Puerto del Carmen de Putumayo. Ahí está, ahí estaba mi querido Nelson. Ahora él es salcedense, ¿no? Y ya está acá ahora en Salcedo. Patricio Villafuerte, gracias por seguirnos, al creador de este live de Radio La Tacunga, mi querido Patricio Villafuerte.

Saludos cordiales, Rosita Almachi, en Chaupi Contadero. Vaya poniéndole me gusta, dele tic tic a la pantalla. 5300 abracitos, 5300 me gusta a este programa Primero Lo Nuestro. Mónica, buenos días desde Tambillo. Arroba Mónica, Dios le pague, mi querida Mónica, desde Tambillo. Una vez entramos a comernos unas ricas arepitas, unos ricos pancitos allá en el parque de Tambillo, ¿ah? Una vez estuvimos ahí cuando íbamos rumbo a la mitad del mundo, ahí estábamos, mi querida Moni, saludos cordiales. Hemos pasado también por Tambillo, Dios le pague. Ya están timbrando la puerta acá, ¿no? Están timbrando la puerta, ya les atiendo. Con mucho gusto estamos en vivo recordando estas canciones. Y una de las canciones que les gusta aquí en nuestro programa es con La Grande del Ecuador. ¿Sí saben quién es La Grande del Ecuador, no? Paulina Tamayo, pero claro, ¿cómo no vamos a cantar esta canción a ritmo de albazo? Dios le pague, ¿verdad? Por esos comentarios, por esos me gustas en la historia de la música ecuatoriana. 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

Recordando esta hermosa canción junto a Paulina Tamayo, la grande del Ecuador, a ritmo de Al Vaso. Vea, tenemos 35 cibernautas en acción y tenemos cerca de 6,000 me gustas. 6,000 me gustas estamos logrando en estos momentos aquí en Primero Lo Nuestro, la historia de la música ecuatoriana. 6,000, logramos los 6,000 me gusta aquí en Primero Lo Nuestro. Vaya poniendo en el comentario el nombre de su canción, vea. Aquí me pidieron esta canción solito. Sí, ya voy a revisar el WhatsApp, mi querido Marquito Chasiquiza. Ya vamos a ver qué nos dicen a través del WhatsApp. Estamos en vivo a través de nuestro TikTok. Y a quienes están en Radio La Tacunga M, nuestro cordial saludo. Doña Iraldita Albarracín, don Feliciano Cando, don Medardo Chango en San Martín. Saludos cordiales a Celcito Panchi, Rosita Tapia, Eugenita, Normita Galarza. Vea, una gran lista de amigos que vienen apoyándonos y siempre respaldando nuestro trabajo acá en Radio La Tacunga, la voz de un pueblo en marcha.

Oh, qué lindo. Amigos de toda una vida, Bertita Tuso, buenos días, don JC. Lindo programa, bendiciones para todos los oyentes de Primero Lo Nuestro. Dios le pague, Dios le pague. Gracias por ser parte de nuestro programa acá en Radio Latacunga, queridos amigos. ¿Quién más está por acá? Dejen ver. Perdón la cercanía, queridos amigos. Isabel Chango, saludos desde la E35 para la ferretería Casa Grande. Para la ferretería Casa Grande de Fausto Arequipa y señora. Saludos cordiales, don Fausto Arequipa. ¿Usted es la esposa? ¿Doña Isabel Chango? Bueno, doña Isabel, ya le visitamos ahí para llevarnos materiales de construcción para hacer nuestra casita a los 40 años de trabajo. Nelson Fabián Zafla, un amigo de siempre, de toda una vida, también estuvo acá en Radio Latacunga. Lo recordamos con todo el cariño. Gracias, mi querido Nelson Fabián Zafla.

Mil disculpas, amigos, por acá, sintonizando su programa Primero Lo Nuestro. Gracias, aquí estábamos moviendo la cámara. Mil disculpas, estamos en vivo aquí transmitiendo para ustedes con todo el cariño del mundo. Estamos en Radio La Tacunga. Bueno, por acá empiezan a seguirnos. Gracias por estar en seguimiento de Radio La Tacunga, la voz de un pueblo en marcha, con todo el cariño del mundo. Estamos ya listos, ingresando a nuestro programa para leer cada uno de sus comentarios con todo el cariño del mundo. Gracias, amigos y amigas de Radio La Tacunga. Vamos a ver en vivo, dicen, ¿no? En vivo, ahí estamos, ¿sí? Ahí estamos, con todo el cariño del mundo. Saludos cordiales en Oba Agua Alcalina. Por favor, la canción, ¿qué dice? La canción Belisario Quevedo es mi pacha. Belisario Quevedo es mi pacha. Híjole, ya le voy a buscar. Hola, por favor, un saludito para mi hermana mayor, Alma Marcela Gozo de Alegría. Alma Marcela Gozo de Alegría. Muy bien, qué lindo nombre, ¿ah? ¿Eh? Alma Marcela Gozo de Alegría. Ahí estamos, bien, ¿ah? ¿Eh? Di Alegría. Ahí estamos, bien, qué lindo. Estefa, que Dios te bendiga, gracias por ese saludito. Hola, por favor, un saludito para mi hermana mayor, Alma Marcela Gozo de Alegría. Gracias, qué lindo. Dios le pague. Saludos cordiales, Fernando Pilatasi. Saludos cordiales, mi querido Fernando Pilatasi. Saludos cordiales a los amigos en la capital de los ecuatorianos. Isabel Chango, saludos cordiales desde la E35 para Ferretería Casa Grande de Fausto Arequipa y señora Mónica, mi querida Mónica, buenos días desde Tambillo. Saludos cordiales a la gente del Oriente Ecuatoriano. A Isabel Chango, Dios le pague. Vea, aquí tenemos buenos amigos que se han quedado con nosotros disfrutando de sus canciones. Bueno, otra de las canciones que realmente nos ha cautivado con su saxo de oro es del señor Olmedo Torres. Sí, señor. Olmedito Torres nos trajo muchísimas canciones junto a Los Gatos. Escribió La Historia Instrumental de la Música Ecuatoriana. Y cómo no recordar este tema maravilloso del Taita Salasaca. Ahí vamos a ponerle al TikTok.

Híjole, híjole, híjole, que no nos corten la transmisión. Ahí sí, ahí sí. No, no somos robot. Somos buenos amigos de Radio La Tacunga, que estamos presentando la cultura de nuestro país. Taita Salasaca.

Por acá nos estaban pidiendo señas del TikTok, ya lo hicimos, Dios le pague, gracias a nuestros amigos de TikTok que están en transmisión, lo hacemos con todo el cariño del mundo. Byron Wilca, saludos cordiales en donde mi querido amigo Byron Wilca, venga, pase un ratito, tómese un cafecito con nosotros. Susanita Toaquiza, en donde mi querida Susanita Toaquiza, gracias también por estar aquí en Radio La Tacunga. Y es que cuando nos dan pancito, nosotros tenemos cafecito y la mejor música ecuatoriana. Oiga, ahorita que puso algo de Olmedo Torres, póngase el Diablo Huma. ¿Cómo no? Vea, si este era el fondo que utilizábamos, ¿se acuerdan? En Sábado a Sábado y en las canciones de la música ecuatoriana. ¿Cómo no? Vea, escuche. El Diablo Huma. El protector de los bosques, el protector de la naturaleza, el guardián de la naturaleza. Así le llamaban en nuestra cultura al Diablo Huma. Querida Margot Corrales, un abrazo gigante, Dios le pague por ese me gusta. Susanita Toaquiza, buenos días de Dios. En mi trabajo por la UTC. Qué bueno, en su trabajito, que Dios le bendiga, le proteja y todo lo que tiene como meta sea de cumplimiento con su familia. Mi querida Susanita Toaquiza, un abrazo.

mi querido amigo Justin. Justin Yamba. Luis Francisco Caizaguano. Venga, venga, venga, un ratito acá Radio La Tacunga. Tómese un cafecito con nosotros. Mande a traer el pancito, ¿eh? Mi querida Nati, ¿en dónde? Venga, un ratito. Saludos desde Chicago, ¿qué emisora es? Mi querido amigo Fabián. Somos Radio La Tacunga, la voz de un pueblo en marcha. Usted lo ha dicho bien, claramente. Somos Radio La Tacunga. Desde Ecuador, provincia de Cotopaxi. ¿Algo más? Ah, anda camote. Anda, así decían, ¿no? Cuando andaban enamorados, andaban de camote, dice. ¿Por qué decían esto? Vamos a escuchar la canción mejor. Esta canción me había pedido mi hermosa Pauli en algún momento, ¿eh? Y es muy linda. ¡Qué camote de enamorado! ¡Qué camote ando yo!

0: Saludos cordiales a don Luis Estuardo Erazo. Vea, se estaba pegando allá en Murcia, España, este cafecito, vea. No sé si lo podamos poner, ahí está. Vea, ahí se tomó un cafecito. Mi amigo Luis Estuardo Erazo me mandó a través del WhatsApp. Dios le pague, mi querido don Luis Estuardo Erazo. Que Dios le bendiga siempre por ese apoyo a nuestra persona, a Radio La Tacunga, a nuestro programa. Saludos. Sí, Julio, aquí también tomamos cafecito. Vea, qué rico, qué rico. Y con la mejor música ecuatoriana. Gente de Sitges que viaja por el mundo entero, regresa a su tierra con más amor que nunca. Gracias a Luis Estuardo Erazo en Murcia, a don Vicente Erazo en Brasil. Que Dios les bendiga, les cuide y les proteja siempre en sus emprendimientos y en todo su trabajo. Dios le pague por ese cariño. Gracias también, don Luis Estuardo Erazo. Doctor Muelitas, como siempre, saludando en su cumpleaños al Jardín Colgante de los Andes. Dios le pague, doctora Mayrita. Dice, me mandó mensaje. No sé si lo podamos escuchar. A ver, déjeme primero ver cómo estamos por acá. Mejor le voy a mandar a nuestro teléfono de cabina. Voy a escuchar qué me dice mi gran amigo Marco Antonio Chasiquiza. Dios le haga gracias, mi querido amigo Marco Antonio Chasiquiza. Déjenme abrir así rapidito el WhatsApp de nuestra estación radial con todo el cariño del mundo. Vamos a ver si lo podemos poner para escuchar lo que nos dice nuestro amigo Marco Antonio Chasiquiza. Ya saben, pueden escribir su WhatsApp o enviarnos su mensaje de voz, su mensaje de texto a través de Radio La Tacunga, con todo el gusto del mundo. Ahora sí, ¿sí? ¿No es cierto? A ver, súbale el volumen. Aquí estamos, listo.
1: Buenos días, señor emperador. Un maravilloso, súper, mega bendecido día. Nunca olvides, lucha por ser feliz, aunque te salgan las lágrimas de tus ojos. Sonríe aunque no tengas ánimo. Lucha por tus sueños, aunque sean difíciles, pero sobre todo cree en Papito Dios, Él nunca te abandonará. Papito Dios, por favor, sé luz en mi mente, paz en mi corazón y sabiduría en mis decisiones. Reportan sintonía a sus fieles oyentes, señor emperador JC. Estamos escuchando. Tenga la bondad de poner... Te amo tanto de Marcelo Rueda.
0: Te
1: Full
0: amo
1: sintonía
0: tanto.
1: A todo volumen. Éxitos en sus labores cotidianas.
0: Correcto. Gracias por estar con nosotros. Te amo tanto. Ahí estamos. Vea, estamos en vivo aquí haciendo el programa para ustedes con sus canciones. No dejen de poner el nombre de sus canciones aquí en Radio La Tacunga. Quiero enviar un cordial saludo para la ñaña Blanquita Espinel, allá en la capital de los ecuatorianos. Saludos cordiales a John, a Martín, a David, Angelito, Gutita, un cordial saludo en la capital de los ecuatorianos. Saludos cordiales a Ruden Quevedo, a Pepito Herbas, acá nuestro diácono permanente en Radio La Tacunga. Siempre el muy buenos días con gente generosa y amable.
2: Jamás en el mundo.
0: Marcelo Rueda, vamos a escuchar un poquito de esta canción. Gracias por estar en nuestra sintonía.

Dios te pague, Martita Rivera, por ese me gusta. Clean Pichus, amigo Clean Pichus, mi JC Emperador Junior, mi JC Junior, María Lagla, mi querida Marita Lagla, ¿en dónde? María Lagla, Martita, Consuelito Amaguaña, Martita Rivera. Vea qué lindos amigos, 37 cibernautas, 9500 me gusta. Esto es lo que logra Radio La Tacunga al llegar a su corazón, sentir la cercanía de tomarnos un cafecito. Eso nos pone muy bien. 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Gracias, querida Susanita Toaquiza, Martita, Dios le pague, gracias por ese me gusta, qué lindo, vea, 10,100 me gustas, 36 cibernautas. Eso solamente lo logra el cariño que tiene Radio La Tacunga para usted. Loco estoy por ti, y bueno. Acá me dicen, oiga JC, no se irá triste. Pondrá algo para bailar, para zapatear, como le dijo Don Miguelito López. ¿Cómo no? ¡No hay fiesta! ¡Vaya, vaya! ¡A primero lo nuestro! Mi querido Sergio Jami, saludos desde Minneapolis. A la familia Jami en el Cantón Sichos, parroquia Isin Libí, comunidad de Samilpamba. A la gente de Samilpamba en Sichos, desde Minneapolis, Estados Unidos. Ya saben, amigos de Minneapolis, mi querido Sergio, estamos de lunes a viernes a las 11, a las 10 y 30 de la mañana hasta las 12 del mediodía, ¿no? Mi hermosa Leslie Patricia Villa Cres, que Dios te bendiga. Gracias por tu sintonía, por esos me gusta y también por los comentarios del Cita Basantes. Un abrazo desde Radio La Tacunga. A Renatita Carrera, a Don René Carrera, nuestras oraciones también, porque les vaya bien. Teresita Ayala, Bertita Tuzo, Sergio Jami, Martita Rivera. Hola, Martita Rivera, ¿en dónde? ¿En dónde, Martita Rivera? Ojalá me pueda poner Kalin, Kalin Pichus 89, saludos cordiales, amigo o amiga Mónica Esquivel, Dios le pague por quedarse un ratito. María Hilda Ninasunta, un abrazo gigante. Sonia Chalco, Segundo Agüiza, ¿en dónde, mi querido Segundito? Luisito Caiza, Lolita, ¿en dónde? Pónganme ahí en el comentario, por favor. Jorgito Herrera, un abrazo, mi querido Jorgito Herrera, ¿en dónde? Gabo, ¿en dónde? Héctor Curay, ¿en dónde? Póngale en el comentario. Ya estamos por irnos, ya nos vamos más bien. Ya llegó las 12 y quieren que nos vayamos bailando la mariposita, así que disculparán nomás que nos hemos pasado el tiempo. Hasta mañana, Marita Bonilla, Rosita Collaguazo, Paul Cueva, amigos de Radio La Tacunga, ha llegado el final de nuestro programa. Hasta mañana, si alguien me pone también el hasta mañana, no me de resentir, ¿ah? Buen día, saludos desde el centro de la ciudad, calle 2 de Mayo y Calixto Pino. Martita Rivera, en la calle Calixto Pino y 2 de Mayo. Eso es más abajito del cementerio, ¿no?
más abajito del cementerio, ahí en la esquina hay algún localcito que está atendiendo, háganos también saber. Hasta mañana, don JC, Bertita Tuzo. Hasta mañana, Isabel Chango. Hasta mañana, Mayrita en San Rafael. Hasta mañana, Alicia Zapata en el Inca. Y las leyes del amor me obligaron a olvidar. Qué agradecido que me voy. Hasta mañana, Isabel Chango, Dios lo bendiga, excelente tarde. Martita Rivera, frente a la puerta secundaria del cementerio. Ya, ahí le vamos a buscar para ponerle música ecuatoriana y cantarle todos los días, de lunes a viernes. Sergio Jami, hasta mañana. Angelita Pastuña, Martita Rivera, Dios le pague por ese me gusta. ¡41 cibernautas, 11.700 me gusta! ¡11.700! ¡Ahí queda! ¡Vaya, vaya! ¡Les dejo el camino libre! ¡Ajá!

0: la mañana de este día saludemos a nuestra Santísima Virgen María en el rezo del Ángelus.
1: Recordemos el gran misterio del Hijo de Dios que se hizo hombre para salvarnos. El ángel del Señor anunció a María.
2: Y concibió por obra y gracia del Espíritu Santo.
0: Dios te salve María, llena eres de gracia, el Señor es contigo. Bendita eres entre todas las mujeres y bendito es el fruto de tu vientre Jesús.
2: Santa María, Madre de Dios, ruega por nosotros pecadores, ahora y en la hora de nuestra muerte. Amén.
3: He aquí la esclava del Señor.
2: Hágase en mí según tu palabra.
0: Dios te salve María, llena eres de gracia, el Señor es contigo. Bendita eres entre todas las mujeres y bendito es el fruto de tu vientre Jesús.
2: Santa María, Madre de Dios, ruega por nosotros pecadores, ahora y en la hora de nuestra muerte. Amén.
3: El Verbo de Dios se hizo carne
2: y habitó entre nosotros.
0: Dios te salve María, llena eres de gracia, el Señor es contigo. Bendita eres entre todas las mujeres y bendito es el fruto de tu vientre Jesús.
2: Santa María, Madre de Dios, ruega por nosotros pecadores, ahora y en la hora de nuestra muerte. Amén.
3: Ruega por nosotros, Santa Madre de Dios,
2: para que seamos dignos de alcanzar las promesas de nuestro Señor Jesucristo. Amén.
0: Oremos. Infunde, Señor, tu gracia en nuestras almas, a fin de que, habiendo conocido por la voz del ángel del misterio de la encarnación de tu divino Hijo, podamos, por los medios de tu pasión y de su cruz, alcanzar la gloria de la resurrección. Por Jesucristo nuestro Señor.
2: Amén.
0: Gloria al Padre, gloria al Hijo y gloria al Espíritu Santo.
2: Como era en el principio, ahora y siempre, con los siglos de los siglos. Amén.
1: Señor, hazme instrumento de tu paz. Donde hay odio, siempre yo ponga el amor. Donde hay injuria, que yo ponga el perdón. Donde hay duda, que yo ponga la fe. Donde hay desesperación, que yo ponga esperanza. Donde hay sombras, tinieblas, que yo ponga la luz. Donde hay tristeza, que yo ponga la alegría. Oh divino Maestro, concédeme que no busque ser consolado, sino consolar. Que no busque ser comprendido, sino comprender. Que no busque ser amado, sino amar. Porque dando es como se recibe. Perdonando es como tú me perdonas. Y muriendo en ti, nazco para la vida eterna. Amén.
4: En la voz de un pueblo en marcha, 12 horas. Con 7 minutos.
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8: Amigos y amigas, bienvenidos a la primera emisión de Ecuador en Contacto este martes 21 de julio. Desde la cabina de la Coordinadora de Medios Comunitarios, Populares y Educativos del Ecuador, CORAPE, los saludamos Karina Torres en el control de sonido y Fernanda Vera en los micrófonos. Comencemos con los titulares. Frente al CNE, simpatizantes de Revolución Ciudadana rechazaron la suspensión del movimiento Amigo. Servidores penitenciarios presentaron acción de protección contra el Ministerio de Finanzas y el SNAI. Hoy en nuestro espacio de entrevistas nos acompañará el docente de agroindustria, Paul Dávila.
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8: Comenzamos. La tarde de este lunes, simpatizantes de la Revolución Ciudadana realizaron un plantón en los exteriores del Consejo Nacional Electoral en Quito para expresar su rechazo a la suspensión del movimiento Amigo dispuesta por el Tribunal Contencioso Electoral. Durante la concentración, el asambleísta Javier Lasso aseguró que la ERC participará en las próximas elecciones con una estrategia alternativa y sostuvo que otras organizaciones que respalden a la Revolución Ciudadana podrían enfrentar medidas similares. Por su parte, la asambleísta Liliana Durán cuestionó la decisión del Tribunal Contencioso Electoral y afirmó que el Código de la Democracia no contempla suspensiones provisionales para organizaciones políticas, sino sanciones únicamente después de un procedimiento de juzgamiento. Además, informó que presentó una solicitud en la Asamblea Nacional para pedir la desclasificación parcial de la información relacionada con este caso. En las protestas también se escucharon consignas contra el gobierno, mientras los manifestantes insistieron en que la suspensión del movimiento Amigo responde, según señalaron, a una decisión de carácter político. Y en el mismo tema, según el analista político y abogado Ramiro Aguilar, la decisión del Tribunal Contencioso Electoral de suspender durante 9 meses al Movimiento Amigo, en el que participaron candidatos de Revolución Ciudadana, constituye un mensaje del oficialismo para otras organizaciones políticas que pretendan dar cabida a candidatos de la oposición. ¿Por qué afirma esto el especialista? Nos lo cuenta nuestra compañera Nicole Mendoza en su reporte. Corape informa.
10: Y el país se integra. El pasado 17 de julio, el Tribunal Contencioso Electoral suspendió durante 9 meses al Movimiento Amigo Lista 16 por un presunto caso de lavado de activos, a partir de una denuncia presentada por la Fiscalía General del Estado. La medida altera el panorama electoral y pone en riesgo la participación de Revolución Ciudadana, cuyos candidatos estaban previstos para participar bajo esta organización política, según lo señaló el analista político Ramiro Aguilar.
11: Pues decir, está cooptado el Tribunal Contencioso Electoral por el gobierno, está cooptada la Fiscalía por el gobierno, pero esta violación de instrumentos internacionales, de instrumentos jurídicos internacionales, le permite a la oposición acudir a la Comisión Interamericana de Derechos Humanos de manera urgente, porque el hecho es urgente por violación de los derechos de participación, y pedirle que adopte medidas cautelares.
10: El experto considera ilegítima la decisión del TCE y agregó que vulnera principios de participación ciudadana.
11: Puede, digo, el fiscal general, en una investigación previa, pedirle al Tribunal Contencioso Electoral que suspenda un movimiento político cuando el delito de lavado de activos, por definición, lo cometen personas. Es decir, a ver, extremando el ejemplo, podría haber pedido la suspensión de los derechos políticos del presidente del movimiento, del tesorero del movimiento, del secretario del movimiento, adjuntando las pruebas de su participación en un eventual delito de lavado de activos.
10: Según el abogado, la suspensión temporal de este movimiento es un mensaje claro del oficialismo dirigido a cualquier organización que pretenda acoger a miembros de la oposición.
11: Es que eso es lo grave de esta persecución, ¿me entiendes? Una persecución que dice: proscribo el movimiento principal y además amenazo a cualquier otro movimiento que quiera abrirles las puertas. Por eso es lo que yo le decía. Esto es una cuestión que quebranta gravemente el Estado de Derecho y que además trasunta un gobierno tenebroso. Porque si usted no hace lo que el gobierno quiere hacer...
10: Para el abogado Ramiro Aguilar, la ciudadanía debería considerar el voto nulo como una opción de rechazo frente a lo que califica como un proceso electoral desequilibrado.
11: Proponerle al elector, no, a ver, como no hay este candidato de oposición, vote por este otro. No, no, lo que es ilegítimo es el proceso electoral amañado y en consecuencia, o no vote, o se ausenta, o vote nulo. Es la respuesta democrática frente a un acto antidemocrático.
10: Según el CNE, se registraron 468 alianzas para las elecciones seccionales y del Consejo de Participación Ciudadana 2027, de las cuales 18 habían sido validadas y 449 permanecían pendientes de revisión. Reportó Nicole Mendoza, Corape informa.
8: Y el país se integra. Muchísimas gracias, Nicole. Dejamos de lado el tema electoral para contarles que el Instituto Nacional de Meteorología e Hidrología emitió la advertencia meteorológica número 53 por lluvias, tormentas y ráfagas de viento que está vigente desde las 7 de la noche de este lunes 20 de julio hasta las 10 de la noche del viernes 24 de julio. Según el organismo, se prevén precipitaciones de intensidad media y alta, principalmente en zonas del litoral, la Amazonía y sectores de la región interandina,
12: con mayor probabilidad de afectaciones en Esmeraldas, Santo Domingo de los Sáchilas, el norte de Manabí, el norte de los Ríos y áreas cercanas a la cordillera occidental. El INAMI advirtió que las lluvias podrían provocar acumulación de agua en viviendas y vías, caída de árboles, presencia de niebla, tormentas eléctricas y, en algunos sectores, crecidas de ríos y deslizamientos de tierra. Ante este escenario, recomendó a la ciudadanía mantenerse informada y tomar precauciones, especialmente en las zonas con mayor nivel de alerta. En otras noticias, la Asociación de Servidores Penitenciarios en Servicio Activo del Ecuador presentó una acción de protección contra el SNAI, así como contra el Ministerio de Economía y Finanzas por el presunto incumplimiento en el pago de compensaciones y otros valores desde 2019. Nuestra compañera Nicole Mendoza conversó con los servidores, quienes además hicieron una denuncia. Escuchemos. Corape informa.
10: Y el país se integra. A través de una rueda de prensa, el abogado Diego Pozo, en representación legal de la Asociación Nacional de Servidores Penitenciarios en Servicio Activo del Ecuador, dio a conocer sobre una acción de protección presentada contra el Servicio Integral de Personas Privadas de Libertad y del Ministerio de Economía y Finanzas. Esto por el incumplimiento del pago de bandas remunerativas. Según indicó el abogado, la institución mantiene pagos pendientes desde 2019.
13: El Ministerio de Trabajo en el año 2019, en resolución 185, se resolvió que, pese al sueldo que tienen actualmente los servidores penitenciarios, es importante analizar el trabajo que ellos realizan. Ese tiempo que ellos generan en esas jornadas largas e intensas dentro de los centros carcelarios ha sido compensado de una forma con las bandas salariales, las mismas que desde el año 2019 no han sido canceladas.
10: Alicia Borja, representante de los servidores penitenciarios en servicio activo, denunció que sus actividades laborales están bajo condiciones inadecuadas.
14: Estamos siendo precarizados. Nuestro sueldo, como decía el doctor, las bandas no nos están cancelando desde el 2019. Más del 70% de los agentes penitenciarios sobrevivimos con un sueldo de $813 a $833. Con eso usted tiene que vivir en otra provincia, sumado a que usted tiene que pagar en su provincia natal los gastos de su familia, los gastos de sus hijos, los gastos de vivienda, y debe subsistir con el mismo sueldo en otra provincia, porque no tenemos vivienda fiscal, no tenemos alimentación, que sí consta como un beneficio, pero hasta la fecha no nos han cancelado.
10: El abogado Pozo y la vocera de los servidores penitenciarios alertaron que otros funcionarios evitaron pronunciarse por temor a represalias.
13: Ahora, lamentablemente, no podemos tener a todos los servidores penitenciarios o a todos los dirigentes de acá presentes, porque nos han comentado que desde la propia institución del SNAI se siguen represalias en contra de ellos por levantar la voz.
14: En lo personal es un riesgo estar dando estas amenazas, porque nos cambian de lugares, nos trasladan a otras provincias. No les interesa que el plan de rotación sea cada 10 meses, simplemente nos agarran y nos cambian. Es como manera de represalias que tiene la institución contra nosotros. No porque usted sea corrupto, sino para que usted se calle este tipo de cosas.
10: Esta acción de protección será analizada a través de una audiencia convocada para el próximo 7 de agosto en la Unidad Judicial Especializada de Tránsito con competencia en infracciones fragantes y no fragantes de Quito, bajo el tratamiento de la jueza Alba Paladines. Reportó Nicole Mendoza, Corape informa.
12: Y el país se integra. Muchísimas gracias, Nicole. Cerramos este bloque de noticias con la comisión.

0: agrícola, promover el uso de semillas certificadas y fortalecer a la agricultura familiar campesina, de donde, según el dirigente, proviene gran parte de los alimentos que consume el país. Los aportes serán considerados por la Comisión Legislativa como parte del proyecto de análisis previo a la elaboración del informe para segundo debate del proyecto de ley. Es momento de una primera pausa. No se vayan, que regresamos con nuestra entrevista.
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0: Un minuto misionero, bautizados y enviados, en estado de misión permanente.
1: Juana Vigard y su madre escribieron a los misioneros y recibieron cartas de ellos informándoles de sus actividades, necesidades y planes. Se dieron cuenta de lo desconocidas que eran las misiones para el público en general y de lo emocionante que era el trabajo realizado. Los Vigard les abrieron los ojos y les abrieron el corazón respecto a la urgencia y la necesidad de que las iglesias misioneras contaran con su propio clero. Los misioneros con quienes Juana Vigard y su madre se relacionaban más frecuentemente eran los padres de la Sociedad de Misiones Extranjeras de París. Estos misioneros, siempre con escasos recursos económicos, dirigieron su atención a estas damas que ya los ayudaban con ofrendas para misas y objetos religiosos.
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2: El Evangelio según San Mateo, capítulo 12, versículos 46-50. ¿Quiénes son los hermanos de Jesús, la madre de Jesús? Pues los que escuchan su palabra y la ponen por obra. Jesús está invitando a construir una sola familia, la familia universal, la familia de los hijos de Dios, donde todos somos hermanos, donde no hay distinción de nada. Por eso, si queremos ser parte de esta familia de Jesús, que nos esforcemos a construir la unidad, el respeto, la fraternidad universal, que es el proyecto de Dios, construir una sola familia. La humanidad es una sola raza. Por eso, que crezcamos en esa unidad de la familia de Jesús, que escucha su palabra y la pone por obra. Que Dios les bendiga a todos ustedes, en el nombre del Padre, y del Hijo, y del Espíritu Santo. Amén.
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5: Buenas tardes, hoy contamos ya 21 de julio del año 2026. Un saludo cordial, respetuoso a cada uno de ustedes. Primeramente iniciamos saludando a la licenciada Marlene Germán en el máster. Luego saludamos a Monseñor Giovanni Paz Hurtado, obispo de nuestra diócesis. De la misma manera, al padre Manolo Prado, director de Radio La Tacunga. A ustedes, amigos sacerdotes, a ustedes, amigas religiosas. Qué grato cuando encuentro con los amigos padres. Nos damos un abrazo y se le escuchamos, doctor. Gracias por escuchar. A ustedes, amigas religiosas, de la misma manera, un abrazo. Y a ustedes, sean todos y todas bienvenidas, ¿no? Qué grato, este fin de semana estábamos por la ciudad de Sitges el día sábado, cumpliendo con nuestra actividad en el consultorio dental, y luego de él igualmente salimos a ver las actividades programadas por el ilustre municipio, por las fiestas de cantonización. Qué grato poder saludar. Un abrazo a cada una de ustedes, ¿no? Un abrazo, como suele decir, y rompe costillas. Ese cariño, ese respeto, es recíproco para cada uno de ustedes. Qué grato es decir, ¿no? Llevarse con todos, ese es mi punto fundamental. He podido saludar con la mayoría de gente, al resto igualmente un saludo a la distancia. ¿Quiénes están en sintonía, no? Dice el doctor, siempre le escuchamos. Así quiero saludar a todos quienes siempre están en sintonía de los días martes, el especialista en casa. Y particularmente ese fin de semana que les suelo decir, estábamos en el Cantón Sitges, donde trabajo los días sábados, y hoy está celebrando el Cantón Sitges, al final estaremos abordando los saludos correspondientes, ¿no? Para el día de hoy queremos abordar un tema de importancia, como es la endocarditis bacteriana infecciosa. Hay mucha gente que a veces dice, doctor, ¿por qué será que me fui al subcentro, centro de salud, hospital o a los consultorios y no me quieren sacar cuando la cara está hinchada, la cara está llena de pus en la zona donde está doliendo la muela o el diente? ¿Sí? Ese pus que está presente ahí, a través del torrente sanguíneo, puede arrastrar bacterias y llevar hacia el corazón y producir la endocarditis bacteriana. Es por eso que está contraindicado realizar la extracción o la exodoncia, como quieran llamar, de un diente o una muela afectado por problema de caries o otro traumatismo, ¿sí? Y está inflamado en esa zona, está produciendo pus. Peor si está produciendo una celulitis, ¿no? Entonces siempre debemos hacer primeramente la cobertura antibiótica, analgésica, antiinflamatoria, que tenemos, también estaremos abordando el día de hoy. Entonces ahí eso queremos toparnos, temas de importancia, porque ¿quién de ustedes están en sintonía de Radio La Tacunga no ha acudido a extraerse un diente o una muela? Y cuando el distinguido colega de la salud le dice, o la doctora odontóloga le dice, tenga la bondad, hoy día no podemos extraer, vamos a realizar la cobertura antibiótica. Usted tiene que entender el porqué de estos casos, ¿no? Entonces, eso queremos abordar el día de hoy, lo que es la endocarditis bacteriana o infecciosa. Es una infección grave de las válvulas o el revestimiento interno del corazón, donde está, se conoce con el nombre de endocardio. Ocurre cuando bacterias del torrente sanguíneo se adhieren a la zona dañada del corazón, formando masas llamadas vegetaciones. Si no se trata rápidamente con antibióticos, puede ser mortal. Vea usted, por estas sencillas razones, como digo a veces, ¿no?, debemos siempre explicar a nuestro paciente el por qué no queremos extraer el momento que llegue el paciente con la muela y la cara está hinchada. Ahí está la cobertura antibiótica respectiva, respetando, como siempre digo, el criterio mejor de cada quien como el distinguido profesional de la salud oral. Que esté trabajando usted en su consultorio particular, subcentro, centro del hospital, siempre respetamos el mejor criterio de cada quien de ustedes como distinguidos colegas de la salud oral. Causa de factores de riesgo. Esta afección se origina cuando bacterias como el estafilococcus o streptococcus ingresan a la sangre desde otra parte del cuerpo, ¿sí? Donde está infectada la muela, ¿no es cierto? Ahí está la zona infectada. Como la boca, la piel o un catéter y llegan al corazón, eres más vulnerable si tienes problemas de estos casos. Que voy a mencionar así, ¿no? Porque a veces la gente dice, doctor, no me quieren sacar la muela, o tengo tal o cual problema y no me quieren extraer la muela. Por eso estamos explicando aquí el porqué de las cosas. ¿Cuándo debemos de extraer y cuándo no debemos de extraer? ¿Sí? Sin previa cobertura antibiótica, analgésica, antiinflamatoria. Entonces, entre las causas vulnerables tenemos, primero, si el paciente tiene válvulas cardíacas dañadas o artificiales. ¿Sí? Si el paciente tiene algún problema del corazón, obligadamente será hacer una cobertura antibiótica antes de extraer un diente o una muela afectada por la caries o otro problema. Defectos cardíacos congénitos. Hay mucha gente que dice, doctor, ¿sabe que mi papá o mi abuelito tenía problemas del corazón? Yo también creo que tengo. ¿Sí? Eso lo sabe decir el paciente, ¿no? Esos 32 años que vengo trabajando y he tenido esta experiencia. ¿Qué digo yo? Tenga la bondad, le vamos a dar un analgésico para calmar el dolor y usted va a hacer la interconsulta con el médico cardiólogo para que chequee su corazón. Entonces, el momento que usted acude para realizar el chequeo del corazón, el doctor cardiólogo le dice, sí, efectivamente usted tiene problemas del corazón. Y ahí le explica el por qué, qué debemos de hacer y qué no debemos de hacer y cuándo debemos de hacer la exodoncia. ¿Sí? Por eso es importante, vea. Paciente que tenga defectos cardíacos congénitos, es decir, que ha heredado del abuelito a su papá y usted como papá a su hijo o ciertas generaciones. Antecedentes previos de endocarditis bacteriana. ¿Sí? Entonces, doctor, ¿sabe que a la otra vez así me pasó y me dio este problema y gracias a Dios me trataron los médicos y pude salir? Ya tenemos un antecedente. ¿Sí? Que presentó una infección a nivel del corazón. Y lo conocemos con el nombre de endocarditis bacteriana. Vea usted. De la misma manera, tenemos la historia de uso de drogas intravenosas. ¿Por qué llenamos la historia clínica, no es cierto? ¿Por qué preguntamos el nombre y todos los datos que debemos preguntar en la historia clínica, no? Para tener un conocimiento claro del paciente que vamos a tratar. Y en este caso estamos hablando de una extracción de un diente o una muela. Si nosotros hacemos historia clínica y el paciente menciona estos datos, ¿no?, que utiliza drogas, que es intravenosa, que se inhala, eso anotamos en nuestra clínica. Y bajo esos parámetros, nosotros vamos a tener nuestro diagnóstico para establecer un plan de tratamiento adecuado. ¿Sí? y no cometer errores. Síntomas comunes, por favor. Los síntomas pueden desarrollarse de forma rápida, es decir, una forma aguda o lenta, subaguda. Los más frecuentes son, entre otros que usted va a ver en el momento, dice, me ha presentado un problema por la extracción de una muela, estuvo inflamada o infectada, esa zona estuvo con pus. Usted va a sentir, primero, fiebre persistente y escalofríos. Aparición o cambios de un soplo cardíaco. Dice, doctor, ¿sabe qué? Persiste el escalofrío, tengo temperatura y me duele aquí el corazón, doctor. Solo porque me extraje la muela. Solo porque me extraje el diente, estaba con pus y me sacaron. Obligadamente la cobertura antibiótica. Fatiga, debilidad y dolor muscular o articular. El paciente llega y dice, doctor, ¿sabe? Tengo una fatiga. Siento cansancio. Tengo debilidad, dice, no puedo caminar. Tengo un dolor muscular. Me duele la articulación, me duele a nivel de las rodillas, a nivel de los codos. ¿Sí? Entonces usted va tomando en cuenta y le pregunta, ¿qué pasó? ¿Sí? Eva informarle que le han extraído una muela. Sudores nocturnos. Es decir, doctor, estoy descansando, estoy durmiendo y me suda mi cuerpo, así es el paciente, ¿no? Vea, todos estos datos son muy importantes para tener un diagnóstico, ¿no es cierto? Lesiones en la piel o pequeños puntos rojos, eso conocemos con el nombre de petequias. Estas petequias ya nos da un signo, ¿no? Estamos visualizando nosotros como profesionales de la salud oral y tenemos que, vamos a establecer un plan de tratamiento de acuerdo a esos casos que usted va llenando la historia clínica. ¿Cuál sería el diagnóstico? Para un diagnóstico preciso, los médicos y nosotros como odontólogos suelen combinar, primero, un hemocultivo, análisis de sangre para identificar la bacteria exacta. Ese nombre, toma el nombre de hemocultivo. ¿Sí? No es biometría hemática, sino un hemocultivo de su sangre para analizar e identificar la bacteria exacta que le está causando el daño. El ecocardiograma, un ecocardiograma del corazón para visualizar directamente la vegetación y la evaluación del daño valvular, las válvulas, ¿sí? En el corazón, quienes hemos estudiado, conocemos claramente válvula bicúspide y tricúspide, de acuerdo a la ubicación, dónde está causando el daño. Tratamiento requiere hospitalización y obligadamente implica, primerito, de cajón, como dice el paciente, ¿no? Antibióticos intravenosos. Se administra en dosis altas durante varias semanas, usualmente de 4 a 6 semanas para erradicar la infección. De acuerdo al mejor criterio, reitero, no estamos hablando en términos generales, pero de acuerdo al mejor criterio, como distinguido profesional de la salud, distinguido colega médico que está tratando, va a decir, este es el plan de tratamiento para tantas semanas. La cirugía puede ser necesaria si la infección daña gravemente las válvulas, provoca insuficiencia cardíaca o para prevenir embolias cuando los coágulos se desprenden. Ahí está el criterio del distinguido profesional de la salud, el señor médico. La prevención. Si tienes factores de riesgo cardíaco, es vital mantener una excelente higiene bucal. Desde ahí, ¿no? Hay mucha gente que dice, doctor, ¿por qué? Si van a operar del apéndice, de la úlcera o cualquier parte de su organismo, ¿por qué mandarán a revisar, dice, la cavidad bucal? Por estos procesos infecciosos que se presentan en cavidad bucal, pueden ser arrastrados a través del torrente sanguíneo, está lastimado, o a través de la alimentación. Por eso la cavidad bucal tiene que estar en óptimas condiciones. Por eso dice, vaya a extraerse restos radiculares, vaya a calzarse los dientes, las muelas, realice una profilaxis dental, porque vamos a intervenir parte de su cuerpo, yo que sé, en estómago, otra parte de su organismo, y lo primero que dice el médico, no tiene que haber infecciones, ¿sí? Para no tener problemas en posterior. Por eso clarito dice, si tiene factores de riesgo cardíaco, es vital mantener una excelente higiene bucal, ya que el cepillado puede causar bacterias transitorias, y consultar a tu cardiólogo sobre la necesidad de tomar antibióticos preventivos antes de ciertos procedimientos dentales o quirúrgicos. Esto es importante, ¿no? Hay mucha gente que a veces dice: doctor Argüello, hoy me enviaron a realizar este tratamiento porque quiero realizar la cirugía del apéndice, el estómago, cualquier parte de su cuerpo. Es por esta razón, usted ya conoce, ya sabe el por qué. Yo por eso digo siempre, no, el inicio del aparato digestivo está en boca. Usted se alimenta por ahí, por favor. Así que lo mínimo que podemos hacer es tener una higiene bucal, entre comillas, sana, para no tener problemas en posterior. Pero sin embargo, a veces, ¿sí? Dice, no importa, dice, no, yo voy a hacer la cirugía y sin embargo ha tenido restos radiculares, procesos infecciosos en cavidad bucal, y va a pasar más tiempo. Puede presentarse un proceso infeccioso que va a ser arrastrado a través del torrente sanguíneo hacia el sitio donde realizó la cirugía. O a través del bolo alimenticio va a llegar igualmente a su estómago, ¿sí? Arrastrando esta bacteria, bacterias anaerobias y aerobias que están presentes en cavidad bucal. O el estreptococos, como decíamos al inicio de esta pequeña charla, que van a llegar igualmente a través del torrente sanguíneo hacia el corazón y causar la endocarditis bacteriana. Eso queríamos abordar el día de hoy, en la primera parte, en los primeros 15 minutos, porque a veces mucha gente dice, es que no me quisieron extraer el diente o la muela en estas condiciones. Por esta razón, distinguido amigo radioescucha, ¿no? Distinguido amigo paciente. Si usted acude, lo primero que tiene que hacer es el distinguido colega de la salud oral, va a realizar la cobertura antibiótica, analgésica, antiinflamatoria. Eso digo siempre, ¿no? Respetando el mejor criterio de cada quien, como distinguido profesional de la salud oral. Y luego de ello va a realizar la extracción o la exodoncia, así decimos, ¿no? Del diente o la muela afectado por el problema de la caries o otro problema que le ha causado este proceso infeccioso. Si nosotros no hacemos eso, ¿sí? Corremos el riesgo, ¿sí? Corremos el riesgo de que se pueda presentarse una endocarditis bacteriana. Estas bacterias están presentes en cavidad bucal, pueden ser arrastradas por el torrente sanguíneo y llevar hacia el corazón, ¿sí? Y ahí provocar la endocarditis bacteriana, que es un proceso infeccioso, y usted va a tener problema. Entonces, por eso es la charla del día de hoy, para que usted conozca, usted sepa el momento que acude. Lo primero que tiene que acudir es decir, por favor, doctor, ayúdeme para bajar el proceso infeccioso, bajar la hinchazón de la cara, ¿sí? En esa zona infectada por el problema de la caries dental. Queremos hacer la primera pausa para comerciales y luego de ello continuamos con nuestro programa. Adelante, licenciada Marlene Germán en el máster, y luego estaremos nuevamente con ustedes.
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Las infecciones odontológicas son de carácter mixto, coexistiendo bacterias gran positivas y bacterias gran negativas, tanto aerobias como anaerobias estrictas. Por esta razón, la elección del antimicrobiano debe cubrir el amplio espectro bacteriano de forma precisa. No dubitar, ¿sí? Y habiendo el problema, nosotros, este antibiótico es el preciso para estos casos. Dos, el abordaje quirúrgico es el tratamiento definitivo. El éxito terapéutico radica de forma definitiva en el manejo mecánico quirúrgico del foco infeccioso, como el desbridamiento endodóntico, el drenaje del espacio faciales o la exodoncia. La antibiótico-terapia es únicamente un coadyuvante sistémico que jamás sustituye al tratamiento clínico, por favor. Tercero, amoxicilina más ácido clavulánico como estándar de oro. ¿Sí? Cuando vemos un proceso de estos, no van a mandar únicamente la amoxicilina. La amoxicilina más ácido clavulánico como el estándar de oro, es decir, el antibiótico ideal para estos casos. La combinación de la amoxicilina con ácido clavulánico, 875 miligramos más 125 miligramos, es la primera elección en procesos infecciosos moderados a severos. El clavulato inhibe la forma irreversible de la beta lactamasa, restaurando el espectro de la amoxicilina frente a cepas resistentes. 4. El uso selectivo de la amoxicilina sola. El uso de la amoxicilina sola, es decir, 500 miligramos o de 1 gramo, debe reservarse estrictamente para procesos infecciosos localizados, leves o en fases muy tempranas. No se debe prescribir de forma generalizada si se sospecha la presencia de microorganismos productores de, que decía al inicio, de la beta-lactamasa. Entonces ahí sí, obligadamente, amoxicilina más ácido clavulánico. 5. La sinergia con metronidazol. El metronidazol de 500 miligramos actúa de forma exclusiva sobre bacterias anaerobias estrictas mediante la disfunción del ADN abacteriano. Esto lo convierte en el coadyuvante ideal de la amoxicilina para erradicar microbiotas profundas en el conducto radicular y espacios aponeuróticos. 6. Si el paciente tiene alergia a la penicilina, tenemos la clindamicina para pacientes alérgicos a la penicilina. La clindamicina de 300, 600 miligramos sigue siendo alternativa de elección en pacientes con hipersensibilidad tipo 1 a la penicilina. Es una opción sumamente confiable para asegurar la cobertura antibiótica en estos casos. ¿Sí? 7. Excelente difusión y penetración ósea. Una gran ventaja clínica de la clindamicina es su sobresaliente biodisponibilidad y capacidad de penetración en el tejido óseo. Esto lo hace crucial en el manejo de la osteomielitis maxilar y periodontitis apical aguda. Por eso siempre recomiendo, no digo no, nos vamos preparando día a día, viendo el problema que se presenta día a día, viendo el problema que se presenta en cada paciente, es un mundo diferente y de acuerdo a ello debemos prescribir nuestra medicación. ¿Sí? Tenemos igualmente 8, peligro de la prescripción aislada sin desbridamiento. Prescribir antibióticos sin realizar el procedimiento clínico correspondiente no erradica el informe bacteriano. Esta práctica incorrecta promueve de forma directa el desarrollo de resistencia bacteriana. ¿Sí? Es decir, usted da la cobertura antibiótica, pero no ha realizado el drenaje. Si usted drenó esa parte, da el antibiótico adecuado, vamos a ver un mejor beneficio. El antibiótico no es analgésico. Yo por eso digo siempre a mis pacientes, ¿no? En estos 30

dos años que vengo trabajando. Dice, doctor Argüello, es que me estaba doliendo el diente o la muela, ¿sí? Y me fui a la farmacia y me compré la amoxicilina de 500 miligramos, dice doctor. Y no me hace nada, no me quita el dolor, ¿sí? El antibiótico no es un analgésico. El antibiótico, como la palabra indica, es para bajar el proceso infeccioso. Para ahora tenemos analgésico para quitar el dolor y antiinflamatorio para bajar la inflamación que está presente. ¿Sí? Ese es nuestro punto fundamental. Al recordar que el antibiótico no posee propiedades analgésicas y no mitiga el dolor por sí solo. El verdadero alivio del paciente se logra eliminando la causa física de la infección, lo que le está causando ese proceso infeccioso. Si nos damos el antibiótico, ¿cómo va a quitar el dolor? Entonces ahí vamos a dar antibiótico, analgésico y antiinflamatorio. 10. La prescripción responsable basada en evidencia. Mitigar la crisis global. Resistencia antimicrobiana es un compromiso de toda la comunidad odontológica, de todo y cada uno de los distinguidos profesionales de salud oral. Es esto, ¿no? Mitigar la crisis global de resistencia antimicrobiana es un compromiso de toda la comunidad odontológica. Fomentar una prescripción basada en diagnósticos certeros, resguardar la salud colectiva y la seguridad del paciente. Por favor, tenga mucho cuidado, ¿no? Apoyamos firmemente la actualización científica y la excelencia clínica de los profesionales de la salud oral. Esto es importante. Prescribimos con responsabilidad nuestras recetas. Por favor, usted le prescribe en su consultorio la receta, ¿no? ¿Sí? Está en físico en su recetario. Ahí llena todos los datos. Si usted prescribe igualmente una receta a través del WhatsApp, a través de las redes sociales, usted es el responsable. Por favor. Claro que está sin su firma, pero usted es el responsable. Entonces al paciente en el WhatsApp dice, por favor, compre tal medicamento, tal analgésico, tal antibiótico, usted le está prescribiendo. ¿Sí? Y en el plano legal es así. Hay muchas veces que a veces dice, no, vaya, compre tal cosa. Usted, el momento que ya recetó, si se queda en su recetario, está poniendo su firma y su sello. Si usted, a través de las redes sociales, del WhatsApp o otras redes sociales, le prescribió medicamento, es bajo su responsabilidad. Please. Por eso, ¿qué tiene que hacer? Ver al paciente. ¿En qué condiciones está? Si el paciente verdaderamente presenta sus problemas, usted va a revisar por su diagnóstico clínico, distinguido colega, el momento que llega a su consultorio. Si es que es un niño, si es que es una persona joven, si es que es una persona adulta, no tiene reacción a tal o cual tipo de antibiótico, no tiene reacción alérgica a tal o cual tipo de medicamento. Pero a veces no. Por llenar en las redes sociales, sí, respetamos a todos y prescribimos el medicamento. Usted. Dueño de su teléfono, está prescribiendo la medicación a través de tu WhatsApp o otras redes sociales. No se diga a través de la receta. Lastimosamente, todavía en nuestro país llamado Ecuador, seguimos igualmente comprando en la farmacia sin prescripción médica, sin receta médica. ¿Sí? Por eso decimos siempre no. Todo medicamento tiene que ser prescrito por un profesional de la salud. Estamos hablando en este caso de la salud oral, distinguidos colegas de la salud oral. Igual tenemos a nuestros distinguidos médicos, distinguidas obstetrices, distinguidas licenciadas de enfermeras, distinguidos paramédicos en todas sus áreas. Usted está recetando, está prescribiendo tal o cual medicamento. Esto debemos tener muy en cuenta, ¿sí? Y siempre debemos, ¿no? Ver, pues, porque nosotros hemos tenido la suerte, como digo siempre, ¿no? De estudiar presencialmente. ¿Sí? Acudiendo a clases en la gloriosa Universidad Central del Ecuador, Facultad de Odontología, hace 32 años. Y vamos igualmente actualizando. Entonces usted dice, ¿no? Estudié, me he preparado y está capacitado para prescribir producto médico, restar a su paciente tal o cual tipo de medicamento.
Pero a veces no dice, pero tenga la bondad, dice, mi paciente se encuentra en esas condiciones y usted ni le conoce. No sabe si el niño podrá tomar el jarabe, podrá tomar en tabletas, tendrá que inyectarles o prescribir que se inyecte. Pero ya dimos la receta, sin ni conocer al paciente, en qué condición estaba su estado de salud. ¿Sí? Y en qué dosis debía tomar a veces, ¿no? ¿Qué tal si el paciente tiene tantos años y no ha sido cierto? Usted le manda una dosis más para paciente adulto, no le manda en dosis pediátrica para niño. Vea usted, por eso siempre nosotros decimos, ¿no? Acuda al consultorio, nosotros vamos a ver qué podemos, nuestra capacidad, dar solución a ese problema, lo damos solución, sino igualmente hacer la referencia a otro sitio, a otro nivel, a un nivel igualmente de una clínica, un hospital, dependiendo las condiciones que esté el paciente atravesando con este problema. Porque a veces pensamos, decimos, no, no, aquí hacemos tal o cual cosa y con eso completamos nuestro diagnóstico, nuestro plan de tratamiento. Eso queríamos abordar el día de hoy, de que por favor, la salud del ser humano debe ser tratada por profesionales que se han preparado para atender a seres humanos, ¿no es cierto? Usted tiene a los distinguidos médicos, distinguidos colegas odontólogos u odontólogas, de la misma manera, enfermeras, licenciadas obstetrices y los distinguidos paramédicos, se han preparado. Entonces usted lo mínimo que puede hacer, tiene referencia, preguntar a los amigos o vecinos o ver en las redes sociales la preparación de cada uno de ellos, el tiempo de trayectoria que tiene cada uno de ellos, y en base a ello usted va a tener una confianza en sí, en el distinguido profesional de la salud. Eso queríamos abordar el día de hoy. Y esos minutos que nos queda, yo quiero, hoy que estamos 21 de julio, celebrando la cantonización de mi ciudad de Sichos. ¿Sí? Hoy cumple 34 años de vida jurídica la ciudad de Sichos, el cantón Sichos, con sus habitantes de las respectivas parroquias rurales, como la parroquia Las Pampas, un saludo cordial a todos sus habitantes, a la parroquia de Palo Quemado, un saludo cordial a todos sus habitantes, recintos y comunidades. De la misma manera lo hacemos en la parroquia de Chuchilán, recintos y comunidades, en la parroquia de Isignibí, recintos y comunidades, y la parroquia La Matriz, como es Sichos, en sus recintos y comunidades. ¿Sí? Es importante, ¿no?, a lo largo y ancho de la ciudad de Sichos, que han celebrado todas estas dos semanas las fiestas en homenaje a su cantonización. Y el día de hoy será la sesión solemne, y de la misma manera saludar a sus autoridades, al pueblo en general, a sus habitantes en general, ¿sí?, de la ciudad, del campo y la montaña, porque a través de vuestro trabajo lo hacemos más grande a la ciudad de Sichos, aportando con vuestros impuestos, ¿sí?, para que sean retribuidos en obras. Y la autoridad de turno igualmente va a administrar de una forma honesta, responsable, el dinero de los impuestos y la asignación que le da el gobierno para cada uno de los municipios. O sea, es una administración, y la administración tiene que ser una forma muy correcta, atendiendo siempre las necesidades de todo el territorio, ¿sí?, lo que compete a través de la nueva ley del COTAP, atender en lo que corresponde, sin lineamientos de clase política, clase social o religiosa. Todos los seres humanos que habitan en la ciudad de Sichos se merecen, ¿sí?, el suma cauxai, el buen vivir, tener mejores formas para poder vivir. Yo quiero que Dios bendiga a la ciudad de Sichos en estos 34 años y seguir siempre adelante, ¿no?, buscando siempre mejores días para la ciudad de Sichos. Esto es muy importante. Reiterar mi saludo cordial a cada uno de ustedes, ¿sí?, que están en sintonía de Radio La Tacunca. 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

0: Actualmente, mi hija, la doctora Magíster Karina Alexandra Argüello Ramos, ¿sí? Que se van preparando. Ya tiene el título de doctor, tiene el título de magíster en... Y ahora están preparando para sacar el título especialista en ortodoncia fija y en estética dental. Vea, eso digo siempre, los jóvenes vayan preparando y lo están haciendo mis hijos. De la misma manera, el equipo está conformado en la ciudad de Ambato por el doctor Giovanni Inostroza, la doctora Andrea Inostroza, ¿sí? A un costado del puente de la Yahuira. De la misma manera está igualmente la doctora Daniela y la doctora Anita Suárez en la ciudad de Ambato. Y estamos trabajando en la ciudad de Quito con la doctora Andrea Ramos Polo, mi cuñada. Este es nuestro equipo de profesionales odontólogos que venimos trabajando día a día para el bienestar de cada uno de ustedes en el plano de la salud oral. Y quien nos habla, siempre estamos orientando en lo que podemos en los diferentes ámbitos que me permite ir preparando día a día, ¿no? Y yo quiero reiterar mi saludo cordial, respetuoso a cada uno de ustedes, ¿sí? Porque siempre me dicen, doctor Argüello, lo escuchamos. Gracias por escuchar. Gracias por compartir el mensaje que siempre lo doy a través de los medios de comunicación sobre salud oral y algo más, como decía algún momento, ¿no? Esto es importante que todos conozcamos el porqué de las cosas y estamos siempre dedicados a orientar. El bienestar, ¿sí?, del pueblo siempre será un pueblo que oriente por alguien. Que existe una persona que les oriente, ¿no? ¿Sí? A seguir hacia adelante. Esto es muy importante. De la misma manera, ¿sí? Quiero decirlo, ¿no? Estamos en el mes de vacaciones, en el mes de julio, si tenemos todavía el mes de agosto. El llamado que hago yo siempre a la gente, ¿no? Usted sale de vacaciones, igual va a irse al campo, tenga cuidado con la naturaleza. No ha llovido bastantes días, la vegetación está seca y la gente prende fuego, prende candela, ¿no? Y acaba con la poca vegetación que nos va quedando. Por favor, hoy en día ya diferentes municipios han establecido sanciones y son igualmente descubiertos quienes están causando incendios forestales, ¿sí? Es un punto negativo, ¿no? Por favor, todos cuidemos que no se presente, ¿sí?, incendios forestales a nivel de la serranía ecuatoriana, que estamos con un verano bastante intenso. Y de la misma manera, si ustedes, amigos, salen de paseo, por favor, tal quien como llegaron al sitio de la excursión, vuelvan trayendo su basura en una funda. No dejen esa basura en el espacio, porque estamos destruyendo nuestro ecosistema. Habló para ustedes su amigo de siempre, el doctor Edison Augusto Argüello Navarro, de los consultorios dental Argüello Ramos. Buenas tardes.
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3: En Radio La Tacunga, 15 horas, con 40 minutos.
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2: Hola amigos cibernautas y oyentes de Radio La Tacunga, estamos en el jardín colgante de los Andes que está de fiesta, 34 años de cantonización y Radio La Tacunga se ha trasladado hasta este jardín para celebrar junto a Silvia Vega.
3: Así es, Julio César, para nosotros es un gusto poder compartir los 34 años de cantonización del Jardín Colgante de los Andes y presentar este especial. Sichos, el Jardín Colgante de los Andes está de fiesta. Invitarles también a seguir la transmisión a través de nuestras redes sociales.
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3: Gracias por hacer posible este espacio de integración y celebración.
2: Iniciamos con alegría y con nuestros personajes. Amigos y amigas, continuamos con este espacio de fiesta que tiene el Jardín Colgante de los Andes, está de fiesta por sus 34 años de cantonización. Y uno de nuestros invitados es el doctor Edison Argüello Navarro. Doctor, bienvenido. Es un honor contar con usted, con su presencia de sichense distinguido y trabajador. Por supuesto, conociendo también su sabiduría sobre las comunidades, el aporte. El doctor Edison Argüello Navarro, ¿dónde estuvo usted hace 34 años?
4: A usted, buenos días, Julio César, un saludo cordial, respetuoso al Jardín Colgante de los Andes, como es el Cantón Sichos, en estos 34 años de vida jurídica y a través de las redes sociales al Ecuador y al mundo entero. Han transcurrido 34 años de vida jurídica del Cantón Sichos. En ese entonces estuve estudiando en la Facultad de Odontología en la Universidad Central del Ecuador. Y hay que reconocer de que han transcurrido 34 años, yo estoy formado como doctor en odontología 32 años. Eso ha permitido que yo regrese igualmente a la ciudad de Sichos a trabajar, a prestar mi contingente profesional. Estoy trabajando aquí en el Cantón Sichos ya de los 32 años, 20 años estoy trabajando aquí como odontólogo. En la ciudad de Pujulí estoy trabajando alrededor de 32 años, en la Tacunga estoy 33 años con mis consultorios. Esto me da el asunto para poder saludar a la ciudad de Sichos. Hoy contamos igualmente la ciudad de Sichos, la matriz, con 9 barrios, que antes iguales, esos barrios eran llenos de vegetación, llenos de cultivo de maíz, llenos de cultivo de chocho, de papas. Hoy en día todo eso ha cambiado y vemos igualmente ya urbanizado el Cantón Sichos. Si hago un recorder de que como era antes teníamos únicamente aquí la Plaza 24 de Mayo, teníamos el Parque Central y no había nada más. Acá llegaba igualmente los fines de semana, los días sábados en la tarde, toda la gente que traía a vender su panela, a vender sus melcochas, y aquí encontrábamos unas 100 acémilas, y la gente todas las semanas venía a vender la panela, aquí en la que es hoy el mercado. Esto era la Plaza 24 de Mayo.
2: Esa era la convivencia hace 34 años. ¿Qué se decía en aquel entonces que usted escuchaba como joven? ¿Qué se decía sobre la cantonización que se iba a dar ya a pocos días cuando usted iba ya a convertirse en un profesional?
4: Mire, esto era igualmente una gestión realizada por diferentes distinguidos ciudadanos sichenses. Querían que se haga Cantón Sichos. Necesitamos uno de ellos que en paz descanse. Llegó a ser el primer alcalde de la ciudad de Sichos, como el señor Galo Troya, oriundo del Cantón Pujilín. Vino a trabajar acá en la ciudad de Sichos, en el recinto de Colaguila, a formar su hacienda. Y el gestor igualmente, don Galo Troya, mi tío Pompilio Argüello, que en paz descanse don Galo Guanotasi, doña Luzmila Córdoba, Osvaldo Hernández, Arturo Gómez, Osvaldo Caizapanta, que en paz descanse, entre otros ilustres ciudadanos, don Augusto Grandes igual, fueron ilustres ciudadanos que todos colaboraron a su momento, ¿no? Buscando el bienestar para que se haga cantón la ciudad de Sichos. Porque antes nosotros correspondíamos primeramente al Cantón Pujulí como parroquia, luego al Cantón La Tacunga. Esto nos da a conocer de que ese esfuerzo realizado por toda esta gente que a cambio de nada, e incluso, como digo, gastando dinero, poniendo con su camioneta, su carrito para viajar a Tacunga, viajar a Quito, toda vez que esta cantonización se da en la etapa de la administración de la Presidencia de la República de el doctor Rodrigo Borja Ceballos, ¿sí? Igualmente estuvo en la asamblea Fabián Alarcón, y un 21 de julio se publica como cantón a la ciudad de Sitges, y publicado en el registro oficial se da el 7 de agosto. Esas son dos fechas, ¿no? Pero festejamos principalmente el 21 de julio. Nosotros tenemos que decir y recordar de que queremos que la ciudad de Sitges progrese en una forma ordenada, pero no perdamos esas normas de urbanidad, de vecindad, de la buena vecindad.
2: Precisamente, doctor, desde esa vivencia, desde esa experiencia, ¿cómo ve usted estos 34 años? ¿En qué ha cambiado? ¿En qué se ha desarrollado Sitges? Y sobre todo, ¿estábamos antes mejor o estamos mejor ahora?
4: Mire, voy a decir un término y la gente tal vez va a reírse, ¿no? Antes vivíamos más tranquilamente, en paz, porque no había el interés político de ocupar un cargo. Entonces la gente trabajaba mancomunadamente buscando el adelanto de la ciudad de Sitges, con sus respectivas parroquias rurales como Las Papas, Palo Quemado, Chuchilanga y Siliví, y la matriz. Esto de la presencia ya de la política vino a dividir incluso a familias, no se diga igualmente a barrios. Aquí nuestra ciudad de Sitges está conformado por, en la matriz, por 9 barrios, ¿sí? Tenemos el barrio principal, la 14 de noviembre, el barrio Puchuango, el barrio, como es, 24 de mayo, barrio Collanes, el barrio Centro, está igualmente San Juan, entre otros, ¿no? Son 9 barrios que conforman, y tenemos alrededor de unas 60 comunidades en la ciudad de Sitges, no se diga de recintos, ¿no? Esto en la política vino a dividir. Entonces, si bien es cierto, uno se busca el adelanto de la ciudad haciendo
2: vida. Si esta política vino a dividir, usted nos había mencionado personajes como Galo Troya, como Pompilio Argüello. ¿Cuáles son los personajes de hoy, a 34 años de la cantonización? ¿Cuáles son los personajes que caminan por la calle y contribuyen para la comunidad?
4: Yo diría las personas que no han estado inmiscuidos en la parte política. Tienen igual esa parte de decir, no, aquí tenemos a mi tío, licenciado Pompilio Argüello, igual una persona gestora, tenemos a Osvaldo Hernández, don Arturo Campaña, como Arturo Gómez, que en paz descanse, y otros personajes, la señora Luz Mila, doña Isabel Andino, entre otros personajes. Vea, esto la política a veces desgasta. Han pasado distinguidos señores alcaldes por la administración municipal, distinguidos señores concejales urbanos, concejales rurales, cada quien ha aportado para el desarrollo de la ciudad. Pero usted ve que la política desgasta, el poder desgasta, ¿sí? Para uno hizo bien, para otro hizo mal, pero sin embargo la gente que no hemos estado inmiscuidos en la política, tenemos mayor aceptación.
2: ¿Qué invitación le hace usted al ciudadano común, a esos personajes que caminan por la calle sin mirar la política partidista? ¿Qué mensaje le da usted a esos ciudadanos en estos 34 años para seguir empujando al cantón?
4: Yo diría a empoderarnos de la ciudad de Sitges, a amar lo nuestro y enseñar a nuestros niños, a nuestros hijos, a querer y amar a la ciudad de Sitges, para que de aquí en un par de años igual volvamos a tener ese cantón Sitges unido y buscando mejores días. Por eso reitero, Julio César, de que la política vino a dividir. Encontramos diferentes grupos políticos, movimientos políticos, están en pleno derecho de formar y buscar sus candidaturas, buscar su lugar a través del voto popular. Pero en cambio, antes, le digo honestamente, se vivía más en vecindad, había mayor cariño, mayor respeto. Y esto le digo, no, que tratemos de unir. Entonces, la nueva autoridad que vaya a ocupar el cargo de alcalde, de concejales, tiene que unir a la población. No desunir, sino unir a la población. Ver qué ha estado mal y trabajar por todos. Trabajar, como digo, de la A a la Z, de norte a sur, de este a oeste, buscando el bienestar de la ciudad de Sitges, tanto de la ciudad, del campo, la montaña. Eso es importante.
2: En estos 34 años nos acompaña el doctor Edison Argüello Navarro, doctor en odontología, profesional, precisamente allá va enfocada mi pregunta, doctor, o mis preguntas con unas respuestas cortas. ¿Cómo ve el aporte de profesionales que han salido del Cantón Sitges?
4: Mire, Julio César, somos contados con los dedos de la mano que hemos vuelto a aportar a la ciudad de Sitges, a trabajar. Estamos aquí en las diferentes ramas y profesiones, en diferentes emprendimientos que han vuelto a creer en la ciudad de Sitges, y eso es importante. Yo invito igualmente a seguir creyendo en la ciudad de Sitges, a poner nuestra profesión, a poner nuestro granito de arena para sacar adelante a la ciudad de Sitges.
2: ¿La producción agrícola y ganadera?
4: Es el pilar fundamental, es el pilar fundamental. Aquí la producción agrícola y ganadera de la ciudad de Sitges es el pilar fundamental. Por eso yo decía en algún momento que nuestras autoridades cantonales, provinciales, nacionales deben pensar en crear un instituto agrícola ganadero, que los jóvenes se puedan preparar y puedan quedar como profesionales a servir a su cantón. Eso hace falta aquí. Aquí no tenemos igualmente...
2: Ese sería uno de los desafíos.
4: ¿Qué
2: desafíos? ¿Qué desafíos tenemos como cantón, doctor?
4: Sí, eso es justamente uno de los planos fundamentales, la educación superior, para que la juventud no tienda a migrar buscando mejores días, a prepararse en otras ciudades, está en su derecho. Pero sería lindo aquí, le digo, ¿no? Algún momento he conversado con la gente, creando un instituto agrícola ganadero, o a su vez igualmente creando, yo decía, no, alguna extensión de la formación de jóvenes policías, de jóvenes militares. Tenemos aquí un espacio suficiente. Tenemos, yo vivía Las Pampas, acá a Huilla, para crear igualmente un cuartel y formación de señores policías, de señores militares. O sea, eso sería que venga a dar un adelanto a la ciudad de Sitges.
2: Agradecidos, doctor Edison Argüello, como todo el mundo lo conoce acá y en la provincia de Cotopaxi, el doctor Molitas, que nos ha permitido llegar con este mensaje y el conocimiento de estos 34 años de cantonización. Finalmente le dejamos en su mensaje por estos 34 años.
4: Mi mensaje final sería igualmente hacer el bien sin mirar a quién, buscar el bienestar de la ciudad de Sitges sin estar en el plano político, sino de cualquier sitio que nos encontremos, aportar. Esto es importante, que la gente podamos aportar para el desarrollo de la ciudad de Sitges. Y decir en mis últimas palabras del día de hoy, que Dios bendiga a mi ciudad de Sitges y que vengan a seguir trabajando en beneficio de la ciudad de Sitges, no buscando intereses personales, sino el adelanto de la ciudad de Sitges. Por eso he dicho siempre, ¿no? Adelante Sitges, hoy, mañana y siempre. ¡Viva Sitges!
2: Sitges, jardín colgante de los Andes, está de fiesta. Hemos conocido un poquito de su historia, de su creación como cantón y, lógicamente, empujando tantos y muchos desafíos como gente que existe querendona a esta tierra de panela y aguardiente.
4: ¡Viva Sitges!
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5: Me place saludar a mi querido cantón de Sitges en sus 34 años de cantonización, de vida política, de vida administrativa. El cantón Sitges sigue el camino del progreso con cada uno de ustedes, queridos, estimados amigos del cantón. Un alcalde que responsablemente está trabajando por bien de todas las comunidades. Y hoy nos une estas festividades para juntos, con cada uno de ustedes, festejar el cumpleaños del cantón de Sitges. Espero seguir contando con ese gran apoyo de ustedes para que todo lo que tengamos programado para estas festividades sea de lo mejor, a la altura que Sitges nos merecemos, para conjunto decir a Sitges, ¡viva Sitges!
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3: En este recorrido por la cantonización, saludamos y agradecemos a Edwin Castellano, gerente propietario, y su familia. Saludan a Sichos, jardín colgante de los Andes, en sus fiestas de cantonización, deseándoles un futuro lleno de éxitos y progreso. 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
4: Un saludo cordial, respetuoso al cantón Sichos en estos 34 años de vida jurídica. Saludo a las parroquias de Las Pampas, Palo Quemado, Chuchilán, Eisindiví y La Matriz. A sus autoridades, al pueblo en general, de la ciudad, del campo y la montaña, que Dios bendiga hoy, mañana y siempre. Adelante, mi cantón Sichos.
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3: Continuamos a través de Radio La Tacunga en nuestro especial Sichos, el jardín colgante de los Andes está de fiesta. Sichos también es reconocido por su importante producción ganadera. Hoy conversamos con el chef Kevin Ayala, quien junto a un grupo de jóvenes decidió transformar esta fortaleza productiva en un exitoso emprendimiento gastronómico denominado Fuego y Corte, con quien tenemos el gusto de saludar.
8: Gracias por esta invitación. Un saludo especial a todos quienes nos escuchan en Radio Tacunga, también nos van a ver en redes. Pues me presento, soy Kevin Ayala, cocinero de profesión, graduado en la Escuela Superior Politécnica de Chimborazo, y regresé acá hace ya casi 2 años con esta visión de cambiar el punto de vista de alimentos frescos, de alimentos sanos, de comida rica, fresca, aquí en Sichos. Un punto a destacar es que nosotros apostamos por el comercio local, por la gastronomía local y sobre todo valorando nuestras principales potencias, que son los lácteos, es la producción ganadera, y encima de eso apoyando proyectos locales como es el del comercio de hortalizas de algunas comunidades cercanas de acá de la parroquia del centro.
3: Kevin, tú eres oriundo de Sichos. ¿Cómo nace la iniciativa precisamente de forjar este tipo de emprendimiento?
8: Sí, justamente yo de acá soy sichense de cepa. Toda mi vida he vivido aquí. Pero, bueno, esto nace por una locura de siempre mis amigos decían, ¿por qué no haces? ¿Por qué no haces? ¿Por qué no haces? Y siempre ha sido el tema económico. Pero juntamos 10 jóvenes que con nuestro granito de arena hemos podido readecuar estas instalaciones donde ahora es el restaurante Fuego y Corte. Entonces es un sueño cumplido con alianzas estratégicas, en este caso mis amigos, donde estamos dando un inicio, un giro nuevo, pero sobre todo cabe mencionar que es uno de los giros de negocio del total que queremos empezar como grupo.
3: Es un trabajo de asociatividad también. ¿Cuántas personas están vinculadas de forma directa? ¿Cuántas personas están vinculadas de forma directa e indirectamente, tomando en cuenta los familiares?

0: tiempo para próximamente venir con los otros giros de negocio. Empezamos este camino del restaurante. Y luego indirectamente pues apoyamos bastante al comercio local, a los frigoríficos de acá, que a veces ya no tenemos manos, pues empezamos a buscar la producción local. También apoyamos a, como le decía, a la producción local de lo que son hortalizas de acá de la parroquia, de la comunidad de Hierbabuena.
1: Hablemos específicamente de qué fue lo que motivó a emprender en Sixchos, porque tomemos en cuenta que existen muchas posibilidades de pronto en las grandes ciudades de poder generar emprendimientos, proyectos. ¿Por qué específicamente en Sixchos?
0: Sixchos, para mí, a mi parecer, es el próximo Mindo, es el próximo Baños, por su destacada logística, por su destacada por su destacado territorio, porque tenemos un subtrópico, tenemos todo lo que es cordillera, y encima es la conjunción de los productos que tenemos. Tenemos todo lo que es lo que se destaca ahora, el vino de Mortiño, tenemos la panela, tenemos el aguardiente, tenemos las moras de Saraguasi, tenemos el potencial turístico que abunda, y ese deseo de mi deseo de explotar todo eso ha sido el principal hilar para iniciar los negocios aquí. Y como digo, para mí se destaca la siguiente potencia turística, Sixchos.
1: ¿Cómo aprovechan la producción ganadera para crear esta propuesta gastronómica?
0: Nosotros manejamos en temas de proteínas en sí, de la res, buscamos al productor la forma de que ellos nos entreguen netamente esa producción o esa carne de producción y de calidad hacia nosotros directamente. Porque si ahondamos de manera indirecta con un comerciante, muchas de las veces nos suelen hacer sus pequeñas trampillas y a veces la calidad se merma y se ve afectada con nuestros clientes. Entonces nosotros siempre hemos buscado directamente con el productor. En este caso, por ejemplo, manejamos lo que es res y también ahora ya manejamos y buscamos lo que son corderos. Los corderos hemos venido ya, el primer cordero fue de la mamá de un socio, que nos fue súper bien con ese cordero. Luego nos tardamos casi 2 meses y más en buscar el siguiente cordero, pero ha sido una búsqueda incansable que hemos ido a Chuchilán, también llegamos a Zumbagua, hemos recorrido Guantualó, hemos recorrido Isilibí, Hierbabuena mismo. Y casualidades de la vida, regresamos donde una vecina que ha sido conocida ahí en el barrio que tenía corderos, pues entonces allá regresamos otra vez, por siempre hacer comercio local y verlo justo, tanto para nosotros que ganemos como para el cliente que sea a un precio accesible.
1: Muchos reconocemos específicamente a Sixchos por el zapallo, de camino lo veníamos dialogando, pero ¿cuáles son estos productos que tiene Sixchos que también ustedes pueden incorporar en la actualidad dentro del menú que ofrece?
0: Sí, nosotros estamos destacándonos por usar, bueno, en temas de zapallo hemos incorporado al menú de postres. Estamos próximamente haciendo pruebas para incorporar a la cocina de sal. ¿Qué se lo puede hacer? Se lo ha hecho miles de veces, pero nosotros, como Fuego y Corte, queremos ingresar de una manera diferente, ya no de un mismo puré, ya no de una misma salsa, ya no de una misma acompañante, sino queremos hacerlo de una forma súper diferente que impacte y que cree. Y como yo siempre le he dicho a mi equipo de trabajo, a mis amigos, a mis socios, que ellos estén comiendo y digan, ¿en serio esto es zapallo? ¿O en serio esto es mortiño? ¿O en serio estos son tubérculos andinos? Por ejemplo, las ocas, los mellocos, que a veces uno por temas de características organolépticas no se los suele comer, pero mi visión es llegar a donde se hayan devorado totalmente todo el plato y digan, ¿en serio era esto? Entonces a eso hoy está encaminado Fuego y Corte.
1: ¿Cómo ha sido también acogida esta propuesta gastronómica dentro de las personas, tanto que viven dentro del Cantón Sixchos, como los turistas que visitan esta bella ciudad?
0: Sí, desde el día número uno, nuestra anécdota fue empezar como una prueba, pero no supimos al nivel que nosotros ya teníamos que tener todo. Porque desde el día número uno fue lleno total, lleno total, lleno total, nos faltaban ingredientes, nos faltaban proveedores. Entonces nosotros fuimos constituyendo una cadena de proveedores en todo sentido. Por ejemplo, en nuestras pizzas buscamos proveedores de aquí mismo. Empezamos con Grandes Food, ahora tenemos otro proveedor local que son quesos Don Clever en Chinalo Alto. Y de esta manera hemos ido buscando proveedores locales que nos ayuden a cumplir con la demanda de nuestros clientes, que ha tenido bastante y buena recepción.

0: y como mencionaba ya, a nosotros nos faltan manos para cumplir toda esa demanda que tenemos por el, espero que sea por el hecho de que nosotros ofrecemos calidad, ofrecemos productos frescos, el servicio también. Entonces, todos esos, esos granitos de arena ha sido que el cliente nos está buscando, siempre está detrás de nosotros preguntándonos que cuando hacemos pizzas, cuando tenemos los asados, cuando sacamos las costillas, cuando tenemos el jaguar locro, cuando tenemos el borrego asado, todo ese tipo de cosas. Entonces nosotros, en base a esa oferta, ahora ya estamos ya con el menú completo, pero en temas de ciertas cositas siempre sacamos solamente por días especiales. Uh-huh.
1: Ahora, en la parte final, y agradeciendo por este espacio que hemos tenido y la acogida, precisamente todo emprendimiento representa a veces desafíos, dificultades que se tiene que atravesar. ¿Cuáles son los principales desafíos que ha enfrentado el suyo, el emprendimiento gastronómico que maneja? Y también, por supuesto, ¿qué mensaje dejarles a los jóvenes, a los nuevos emprendedores que están pensando en tener esta iniciativa, pero no se arriesgan?
0: Bueno, nuestros principales desafíos desde el día número uno siempre fue la manera de adecuar nuestro espacio, de incorporar talento humano, de llegar a tener toda la maquinaria y el equipo que nos ayude para tener productos de calidad. Eso fue nuestro principal desafío, pero uno, como ya salió, estudió, recorrió, ya tenía sus principales proveedores de maquinarias y equipos que nos han ayudado. Ahora ya estamos totalmente nosotros ya con nuestra maquinaria y equipos listos para brindarles un servicio totalmente excelente en temas de gastronomía. Y el otro desafío, como he mencionado en esta entrevista, han sido nuestros proveedores. Siempre fueron nuestros proveedores, en el cual empezamos, a veces ellos tienen sus condiciones de calidad, pero no lo mantienen por temas de, siempre hay fallas, pero a nosotros nos afecta. Pero entonces por eso empezamos a recorrer todo el cantón buscando, como les digo, nosotros utilizamos lácteos, utilizamos proteínas, las tres, cerdo, res, pollo, incluso cordero y todo lo que son el tema de vegetales. Empezamos a ahondar todo lo que es Sitchos, perdón, y ahora gratamente puedo decir que ya tenemos proveedores, pero eso fue nuestro principal desafío. Ahora un desafío a futuro es el talento humano. El talento humano que han dicho netamente dentro de cocina se ha visto mermado por temas de económicos que no se puede alcanzar a veces al precio que ellos quieren, porque nosotros con las ventas que tenemos solo llegamos a un precio. Entonces ese tema tanto económico como el talento humano de querer entrar en una cocina ha sido un poco difícil. De hecho, hasta ahora solo tengo dos ayudantes que con su poco tiempo me ayudan, pero ese tema ha sido un poco complicado, encontrar gente que quiera esforzarse, demostrar que la cocina sí se puede. Y como finalmente mi mensaje a todos los jóvenes de acá, de Sitchos, todos los que nos llegan a ver, es principalmente: los sueños sí se cumplen, los tiempos de Dios son perfectos, y Sitchos tiene gran potencial turístico que, si nosotros no lo aprovechamos ahora como sitchenses, en un futuro muy cercano estaremos diciendo: yo quise hacer eso, pero no fui ese. Y estaremos arrepentidos.
1: Su saludo al Jardín Colgante de los Andes en los 34 años de cantonización.
0: Pues la tierra que me vio nacer, felices 34 años. Espero que siempre siga forjándose ese Sitchos que nos conocemos todos, tenemos vecinos, amigos, familiares incluso aquí, y siempre estemos felices, en paz, y vivamos y disfrutemos de Sitchos para siempre.
1: Agradecemos la presencia del chef Kevin, que nos estuvo también compartiendo parte de la gastronomía, de la cultura y de lo que representa Sitchos para los ciudadanos que se forjaron, crecieron y que creen en este cantón como una propuesta no únicamente turística, gastronómica, sino una propuesta para poder quedarse, para poder vivir y seguir construyendo cultura. Nosotros continuamos en este especial.
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3: Me place saludar a mi querido cantón de Sitchos en sus 34 años de cantonización, de vida política, de vida administrativa. El Cantón Sichos sigue el camino del progreso con cada uno de ustedes, queridos estimados amigos del cantón. Un alcalde que responsablemente está trabajando por bien de todas las comunidades. Y hoy nos une estas festividades para juntos, con cada uno de ustedes, festejar el cumpleaños del Cantón de Sichos. Espero seguir contando con ese gran apoyo de ustedes para que todo lo que tengamos programado para estas festividades sea de lo mejor, a la altura que Sichos nos merecemos, para conjunto decir a Sichos, ¡viva Sichos!
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1: En este recorrido por la cantonización saludamos y agradecemos a Edwin Castellano, gerente propietario, y su familia. Saludan a Sichos, jardín colgante de los Andes, en sus fiestas de cantonización, deseándoles un futuro lleno de éxitos y progreso. 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
6: Un saludo cordial, respetuoso al cantón Sichos en estos 34 años de vida jurídica. Saludo a las parroquias de Las Pampas, Palo Quemado, Chuchilán, Eisindiví y La Matriz. A sus autoridades, al pueblo en general, de la ciudad, del campo y la montaña, que Dios bendiga hoy, mañana y siempre. Adelante, mi cantón Sichos.
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7: En la voz de un pueblo en marcha, 17 horas, con 35 minutos.
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8: En el marco de los 34 años de cantonización en Sichos, jardín colgante de los Andes, está de fiesta, nos acompaña Everaldo Argüello. Él es gerente de la cooperativa de ahorro y crédito San Miguel de Sichos, precisamente para conocer el tema de cooperativismo, de emprendimientos. Lo hemos invitado a celebrar estos 34 años. Everaldo, ¿qué significa para la cooperativa estos 34 años, que de ellos 29 la cooperativa ha estado trabajando?
9: Muchas gracias, un saludo cordial a cada uno de los oyentes y televidentes de Radio La Tacunga. 34 años de mi querida tierra, mi querido Sichos. Aquí es donde nacimos, ¿no? Aquí donde crecimos, tuvimos la oportunidad de recorrer sus polvorientas calles cuando éramos niños, volar cometas, caminar por las calles y las montañas que se acostumbraba de juventud con los amigos a recorrer, y por supuesto por eso nosotros le tenemos un sentimiento de cariño cada vez que nuestra tierra está de aniversario, ¿no? Y hoy estos 34 años de cantonización significan también un cambio en el que cada uno de nuestros habitantes hemos tenido distintos andares y distintas oportunidades. Desde el espacio en el que tenemos, podemos ofrecerle la oportunidad de contribuir no solo al desarrollo económico, social y cultural, sino también poner en alto siempre el nombre de nuestro querido cantón.
8: Don Pompilio Argüello es uno de los gestores, su padre también gerente de la Cooperativa de Ahorro y Crédito San Miguel de Sichos. Pues ahora vemos que se va dando una sucesión de generación en generación, trabajando con la cercanía de la gente, de los emprendedores y del cooperativismo.
9: Es muy importante siempre mantener esa imagen de respeto y sobre todo transparencia en cada una de nuestras actividades. Y así ha hecho mi padre durante todos estos años, ¿no? Porque él ha sido una persona que ha incursionado en el tema autodidacta, se ha formado también como profesional y también ha sido uno de los impulsores de cada una de los de las fases de desarrollo que ha tenido nuestro cantón. Al momento de crear la Cooperativa de Ahorro y Crédito San Miguel de Sichos, también pensó en el fortalecimiento y en el apoyo que se tenía que dar a cada uno de nuestros emprendedores, a cada uno de nuestros socios, y por eso se fundó la Cooperativa de Ahorro y Crédito San Miguel de Sichos, para que a través de sus productos, de sus servicios y de toda la plataforma financiera que tiene, puedan servirles a cada uno de nuestros socios. Vamos a cumplir 29 años y estamos creciendo, estamos sólidamente considerada una cooperativa muy fuerte y económicamente servimos cada mes alrededor de 150 créditos que salen a aportar y apoyar a los emprendedores, a los ganaderos, a los comerciantes, a los agricultores, con cada uno de sus proyectos para que eso se hagan realidad. Y por supuesto, nosotros con eso les damos el acompañamiento y sobre todo también gestionamos de que cada uno de nuestros emprendedores vayan posesionando su marca, ¿no? Y eso ha dado también a relucir cuando nosotros durante 11 ediciones especiales llevamos la marca de la Feria del Zapallo aquí en el Cantón Sichos.
8: Sí, nos acompaña Everaldo Argüello, gerente de la Cooperativa de Ahorro y Crédito San Miguel de Sichos. Le consultamos a usted algo que ya se viene haciendo cultura, algo que se viene haciendo tradición, y es gestión de la cooperativa y es gestión de los sichenses con el aporte de los mismos. Cuéntenos en resumen un poquito de lo que significa el Zapallo y la Feria del Zapallo que se vive año a año.
9: Nosotros empezamos hace 11 años con las ediciones del Zapallo. Nos sentimos muy contentos porque lo hemos logrado no solo posesionar la marca del Zapallo, sino también incentivar a cada uno de nuestros agricultores a sembrar de manera masiva. Hoy en el Cantón Sichos se siembra el Zapallo todos los meses del año. Antes sembrábamos solo para sacar y cosechar en Semana Santa. Hoy nuestros zapalleros, nuestros agricultores siempre se ven incentivados. Nosotros tenemos una línea de crédito que se llama Crédito Zapallo, porque creemos en nuestra gente, creemos y confiamos de que el zapallo puede ser un elemento principal para poder realizar la industrialización del zapallo. Y es muy importante de que aquí conjuguemos todos los actores, ¿no? Económicos, los actores gubernamentales, el gobierno también, para que se puedan hacer. Tenemos ya el libro del zapallo, tenemos 11 ediciones del festival, sabemos que ya la Asociación de Zapalleros, que también nosotros incentivamos a su formación, tiene ya la panadería del Zapallo y hoy se está construyendo la Casa del Zapallo. Entonces, todas estas actividades se van a venir en función de la organización de nuestra gente y encontrar un nuevo emprendimiento que vaya teniendo su impacto, así como hizo los vinos de Mortiño, que son ya un ícono en el Ecuador entero. Pues próximamente el Zapallo también se va a convertir en un alimento principal para las familias ecuatorianas.
8: Sichos, Jardín Colgante de los Andes, está de fiesta. 34 años de cantonización. Everaldo Argüello nos acompaña y finalmente el mensaje para todos los sichenses.
9: Los habitantes del Cantón Sichos somos cariñosos, respetuosos y recibimos a cada uno de los turistas aquí con los brazos abiertos. Estos 34 años de cantonización son momentos para reflexionar, para enrumbar quizás un nuevo destino para nuestro cantón, y que en manera conjunta nuestras autoridades, gubernamentales, provinciales, locales, puedan tener esa coyuntura y poder tener una sola meta, con una sola visión para hacerle a Sicchos el mejor cantón del Ecuador.
8: Amigos oyentes, vamos a gritar junto a Everaldo, ¡que viva Sicchos!
9: ¡Que viva Sicchos!
1: En este recorrido por la cantonización, saludamos y agradecemos a Edwin Castellano, gerente propietario, y su familia. Saludan a Sicchos, Jardín Colgante de los Andes, en sus fiestas de cantonización, deseándoles un futuro lleno de éxitos y progreso. 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La identidad de un pueblo también se escribe a través de la música, a través de tradiciones y cultura. El orgullo de quienes han hecho que Sicchos se convierta en un cantón lleno de cultura y talento. Hoy, en el marco de los 34 años de cantonización, conversamos con los hermanos Durán, con quien tenemos el gusto de saludar, y a quien vamos a recibir en este momento. Saludamos en primera instancia con Marcelo Durán. Marcelo, ¿cómo estás? Gracias por estar aquí.
10: Muchas gracias, señorita, por la invitación. Viendo más aquí para todas las preguntas que usted me lo sepa hacer. Muchas gracias.
1: Por acá también vamos a saludar con Derlin Durán. Derlin Durán.
11: Claro que sí, muy buenos días. Igual dispuestos para dar esta entrevista en estos 34 años de cantonización y pues a darle.
1: Y en tercer lugar, con Alex Durán.
12: Muy buenos días, un gran saludo a Radio La Tacunga y felicitar al ingeniero Everaldo Argüello. Gracias.
1: Esto demuestra que Sicchos también representa tradición y cultura. En este sentido, ellos son padre e hijos, quienes han demostrado que a través de los años y de las generaciones se puede ir heredando también este amor al arte. ¿Cómo se ha generado precisamente la conformación de este... equipo que ustedes tienen?
10: Bueno, buenos días. La verdad que, bueno, yo comencé tocando a la edad de 8 años, ya. Y de ahí me fui tocando la música hasta que tenía 18 años, marcación de guitarra. Y bueno, después conformamos acá con mi hijo Alex. Él aprendió a tocar la guitarra.
1: Y ¿iniciaron los dos?
10: Sí, los dos. Y el requinto. Bueno, después ya siguió creciendo mi otro hijito, Jair. Entonces... tenía 11 años y dijo, no, pues yo también quiero aprender a tocar el requinto, pero no la guitarra. Entonces, aprendió a tocar el requinto, son más o menos unos, ¿cuántos años era? Más o menos unos 4 añitos de ser. Entonces, y conformamos con el requinto y justo en la pandemia dijimos, no, pues vamos formando un grupo. Entonces, formamos un grupo, subimos un videíto al Face y nos fue bien. ¿Para qué? Entonces, ahí comenzamos con la música. Comenzamos a grabar los videos y son más o menos unos 4 añitos. Y gracias a Dios, que en paz descanse, mi querido padre dijo, ¿sabes? Permito ya. Dijo, formen el grupo, los hermanos Durán. Entonces esa fue la idea de mi padre, que formamos el grupo, los hermanos Durán. Y hasta ahora seguimos con eso. Gracias a Dios tenemos ya contratos, hemos salido ya a diferentes lados de aquí del cantón, de la provincia, del país.
1: Derlin, coméntame, ¿cómo se ha vivido este proceso a través del cual tú has tenido la posibilidad también de compartir el arte con tu familia?
11: Pues verdaderamente muy grata. Recordando también lo que mencionaba acá mi papá, cuando vivía en vida, mi abuelo, él nos decía que siguen adelante en la música, yo sé que ustedes algún día van a ser grandes en el ámbito musical, y en ese caso, pues gracias a hoy, aunque esté en el cielo, lo estamos logrando. Te llevamos de esa alegría de poder decir, aunque no esté con nosotros, una parte de él ha de estar contenta donde sea que esté. Y pues eso, que
1: si pudieras describir a Sicchos en una canción o melodía, ¿cuál escogerías?
11: La canción, la propia, el Pasacalle, Sicchos, cantón del Cotopaxi, cantada por Magda Cisneros, si no me equivoco.
1: Correcto. Saludamos por acá también con Alex Durán. También está vinculado dentro de los hermanos Durán. ¿Cómo se ha vivido este proceso?
12: Yo empecé a los 17 años a tocar la guitarra. Mi inspiración fue mi papá. Él ya tocaba requinto, había salido a festivales. Después impulsamos y subimos un video. El video en las redes sociales tuvo bastante seguida y de ahí seguimos, ya empezamos a tener contratos.
1: ¿Recuerdas cómo se dio esta primera participación a través de un escenario? ¿Qué representó para ti?
12: Primeramente me llenó de felicidad porque yo antes nunca había... Sí, veía que presentaban artistas y yo también dije, algún día vamos a estar ahí en nuestro grupo.
1: ¿Cómo se vive la posibilidad de poder continuar con una herencia generacional?
12: Mi abuelito, por parte de mi papá, ya sabía tocar la guitarra y él era nacido de Píllaro. Entonces, desde ahí nace las raíces de la familia que ha inculcado a mi papá y después seguimos los pasos nosotros como hijos.
1: ¿Consideras que en el Cantón Sicchos y también a nivel nacional existe el respaldo suficiente para los artistas?
12: Sí, en la mayoría de artistas algunos se basan más por un apoyo. Sin apoyo no se puede salir adelante, pero nosotros hemos seguido inculcando la música aquí en el Cantón Sicchos para algún día hacer música aquí en el Ecuador y viajar a otros países también. Uh-huh. Ese es nuestro propósito.
1: Marcelo, coméntame, ¿cuál consideras que son los principales desafíos, pero también ventajas y virtudes que tiene el hecho de poder generar música a través del Cantón Sicchos?
10: Bueno, ya le hacía la pregunta. La verdad, bueno, verá, como dice nadie, también es profeta en la propia tierra. Pero la verdad que, bueno, nosotros lo estamos haciendo así. Desafíos, bueno, sí hay también, a veces nos va bien, a veces no todo también, como dicen, es cuna de oro, a veces nos ha ido mal, pero más ha ido bien. Pero bueno, en la música hay también bastante personas también que lo hacen el arte. Pero ¿para qué tiene Cantón si nos ha ido bien? También hemos salido a diferentes lados, hemos ido a la provincia, hemos ido a otros lugares. Pero la verdad, como dicen a veces, esto es de paciencia. No es que vamos, claro, de la noche a la mañana, pero tenemos que seguir nosotros, eso sí, para largo. Para eso estamos los hermanos Durán, para seguir haciendo música. Gracias.
1: Para contextualizar un poco a la ciudadanía, por supuesto, porque estamos a través de redes sociales transmitiendo a nivel nacional e internacional, ¿qué tipo de música es la que tocan los hermanos Durán?
10: Bueno, pero nosotros hacemos pasillos, hacemos rocola, San Juanitos, cumbias, pasacalles, lo que es de nuestro cantón, lo que es de nuestras raíces, nuestro querido Ecuador, la música ecuatoriana, es lo más hermoso para nosotros y nos da un gusto, o sea, hacer esa música. Eso es lo que nos gusta a nosotros. Y también la gente, también que otros países también nos gusta, o sea, nos gusta esa música de nosotros que lo hacemos. Esa.
1: Darling, coméntame, eres muy jovencito, ¿cuántos años tienes?
12: Acabo de cumplir 18.
1: 18 años. Creo que estás en una edad en la que muchos jóvenes optan más por otro tipo de música, por otro tipo de melodía. ¿Qué representa para ti el hecho de poder llevar tus raíces y de poder escoger específicamente este tipo de música para poder expresarte?
12: Claro, como mencionó mi papá, las raíces demuestran que aún queremos a nuestra patria, en este caso. Pues aquí en Sicchos también, de hecho, hay varios jóvenes que están recuperando la virtud de esas canciones, de esa música que nos hace grandes. Y pues nada, llenarnos de orgullo porque es algo que hace tiempo se ha estado perdiendo, como menciona, por las músicas actuales. Quizás se están perdiendo un poco de nuestra propia cultura en ese caso. Pero no, pues ahora sentirme orgulloso porque ya hay muchos jóvenes que están recuperando esa esencia en nuestro cantón y en el país en este caso.
1: Como músico y como joven también, ¿qué mensaje darles a todas esas personas adolescentes que de pronto tienen la idea, la intención, el sueño, pero no se animan a tomar este riesgo?
12: Que luchen, porque aunque no es un camino fácil al principio, yo sé, todos necesitamos de ayuda de alguien, pues de estar en constancia y, ¿por qué no?, arriesgarse. Quizá al final valga la pena y pues podamos engrandecernos mucho más.
1: ¿Ha existido en algún momento en el que has dudado de pronto del camino que estás tomando o siempre has estado convencido de llevar la música en las venas?
12: Claro que sí, a veces sí se duda porque, digamos, en este mundo de la música, como me dijo mi papá, no todo es perfecto, no todo está bien. A veces yo he pensado en dejar la música, pero cuando me paro en un escenario y al bajarme de ahí, la gente me dice, lo haces perfecto, nunca dejes de hacer este arte.
1: ¿Cuál es tu participación específica dentro de la agrupación?
12: Soy requinto y segunda voz, y a veces también el bajo y la guitarra.
1: ¿Qué es lo más difícil que has tenido que enfrentar como músico?
12: A veces conflictos internos, como dijo mi papá, no todo es flor de rosas, pero al final sabemos superarlo y pasarla bien.
1: Lo más emocionante que también es llevarse los aplausos y el cariño de la gente.
11: Pues perfecto, de hecho el anterior año me llenó de orgullo, de emoción ver cómo toda la gente se ha levantado para regalarme ese cariño, ese aplauso que me brindó mi querida gente.
1: Marcelo, coméntame, ¿cuáles son las nuevas proyecciones? ¿En qué proyectos están trabajando de acá a futuro?
10: Bueno, muchas gracias, señorita. Gracias a Radio La Tacunga nuevamente. Bueno, proyectos tenemos bastantes, pues se sabe que a veces el dinero, todo eso también toca la paciencia. Bueno, estábamos pensando también visitar radios, ojalá haya esa oportunidad también de estar en Radio La Tacunga también. Estábamos pensando, justo sabemos ver los programas de ustedes, somos fieles seguidores nosotros, los hermanos Durán, de ustedes. Y abrir puertas también, queremos viajar a la ciudad de Quito, por ahí tenemos amistades, nos están invitando a las radios de Quito también, porque la verdad es que somos un grupo único, los hermanos Durán, y hay que decir que somos de familia, en la casa hacemos nosotros la música, y lo sabemos manejar también eso. Estamos ya pensando grabar una canción propia de nosotros para ver si algún rato salimos también del país, para ver si vamos a hacer música en España, Estados Unidos. Y usted sabe que solo no se puede, también tenemos que ver la ayuda de las autoridades, porque sin ellos... que nos ayuden también, no somos nadie, también pensamos hablar con la señora prefecta, con el señor alcalde, para ver si nos ayudan también de parte de ellos.
1: Su mensaje, y por supuesto, si pudiera hablar de Sicchos en una sola canción, ¿cuál canción sería?
10: Bueno, la canción que justamente acabo de decir mi hijo, la canción Sicchos, Jardín de Cotopaxi, es una bonita canción también que nos gusta, y justo tocamos el otro año también, y lo vamos a hacer este año, y también gracias a la invitación, al licenciado de Verano, que es una buena persona, que justo ayer me la llamó, y no la dudé de decir, bueno, yo sé que es una buena persona, que siempre está inculcando a nosotros, también los jóvenes, por a través de la cooperativa, para hacer la música, y eso es lo más hermoso, que nos llevamos en la sangre, nuestra música nacional, eso es.
1: ¿No está en la planificación incorporar más elementos dentro de la agrupación? ¿Cuarto?
10: Verá el momento, sí, porque yo tengo una hijita que también tiene 8 añitos.
1: Genial.
10: Ya. Y ella quiere también hacer la primera voz. Ya canta, está aprendiendo a tocar la guitarra también. Por eso el nombre se llama Los Hermanos Durán. Yo algún rato ya tal vez dejaré de la música cuando tenga ya mis edades, pero bueno, en cambio tengo a mi hija que va a seguir con ellos y el nombre Los Hermanos Durán, desde luego. Muchas gracias.
1: Muchas gracias. Y que viva Sicchos.
10: Viva Sicchos, viva Sicchos. Muchas gracias.
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1: La voz de un pueblo en marcha, 17 horas, con 57 minutos.
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3: Y ahora, amigos y amigas, les presentamos a nuestro invitado. Él es José Garzón, representante de la Asociación de Gestores Turísticos de Sitchos. Hoy estamos de fiesta, hoy festejamos a Sitchos. ¿Qué decirle desde la parte turística, José? Bienvenido.
4: Muy buenos días, siempre es un gusto, ¿no?, de compartir con ustedes experiencias, informaciones de nuestro querido cantón. Sí, hacerles la invitación a todos que vengan a visitar de Sitchos y sus atractivos turísticos, como son el Gran Cañón de Tuachi, tenemos las ruinas de los Incas y el famoso Quilotoa, que pertenece al cantón de Sitchos.
3: El turismo es uno de los motores económicos del cantón Sitchos, gracias al trabajo organizado de los gestores turísticos. Hoy José Garzón nos acompaña y consultarle a usted, ¿cómo nació primeramente esta asociación?
4: A ver, le voy a hacer una pequeña historia rapidita de cómo funcionó esto. Vinieron unos dos americanos con una visión de hacer turismo acá en Chuchilán, y de ahí fuimos nosotros también progresivamente incrementándonos hacia el turismo, ¿no? Entonces ahora ya formamos una asociación que se llama el Quilotoa Loop Chuchilán, entonces donde estamos dando servicios de hospedaje y alimentación, tenemos de guianza, de transporte y algo muy lindo que hacemos acá, los caballos. Eso se hace al bosque nublado.
3: ¿Qué beneficios ha traído al cantón? ¿Qué cantidad de trabajo ha generado? ¿Qué cantidad de ingresos ha generado en torno a este jardín colgante de los Andes? Como usted dice, realmente es un paraíso.
4: Ya, cuando hablamos de turismo estamos hablando de un todo, ¿no? Se llama el Loop Quilotoa porque iniciamos en La Tacunga. En La Tacunga empezaron tomando el transporte, diversamente, ¿no?, de cualquier tipo de transportes que vienen. Llegan acá Sitchos. Sitchos, un agua, una tienda, está promocionándose y haciendo su dinero, ¿no? Luego que llegan a los diferentes hostales, nosotros como hoteleros, no es que solo yo trabajo, ¿no? Detrás de nosotros viene gente aparte que nos apoyan, ¿no?, en la logística, como es arreglo de habitaciones, alimentación. Y aparte de eso, en Chuchilán nosotros estamos garantizando la alimentación con productos netamente orgánicos. Nos están produciendo las diferentes comunidades, como es Guayama Grande, Chinalo Bajo, Chinalo Alto, algo famosísimo con los quesos, ¿no? La Moya. Entonces, ellos nos están dando los productos y nosotros expendemos a nuestros turistas ya elaborados, como la mermelada que estamos haciendo en casa, ¿no? Las hortalizas de cero químicos. Entonces nosotros podemos decir a los turistas que es de calidad. Y entonces con ellos estamos trabajando en conjunto, y ojalá Dios quiera que podamos crearle un destino a Chuchilán agroecológico, porque esa es nuestra visión, ¿no?, a futuro, de decirles que Chuchilán Sitchos es ecológico.
3: Dentro de este aspecto, ¿qué impresiones ve José Garzón en los turistas? Se llevan la impresión de paisajes hermosos también, pero ¿cómo está el tema de formación para el trato al turista, el trato a la gente que nos visita?
4: Bueno, hace años atrás empezamos con el Mintur. Había las organizaciones de turismo, quienes nos daban talleres de cómo tratar a los turistas, un partecita de inglés. Entonces ahora ya con nuestros hijos y nuestros amigos, estudiantes que tenemos, estamos queriendo formarles con el segundo idioma, ¿no?, que es el inglés, es el primordial de aquí. Y de ahí posiblemente introducirle el francés, porque las dos son unas potencias, el inglés y el francés, que nosotros lo recibimos. La mayoría y casi todo el mundo habla español e inglés. Entonces, por ahí nos vamos basándonos y incursionándonos a la juventud de que aprenda idiomas y sea profesionales en esta rama que es el turismo.
3: Nos acompaña José Garzón de Quilotoalú. Hoy tenemos algunas inquietudes porque este paraíso que tiene Sitio realmente es grande. ¿Cómo ve usted? Nos decía y nos hablaba de un todo que son la producción agrícola, detalles especiales, el trato y el cariño de la gente. ¿Cómo ve usted el tema de la agricultura y la ganadería en el cantón también para apoyar este tema turístico?
4: A ver, nosotros siempre nos hemos considerado como una zona, un sector agrícola, ganadero, turístico, en donde siempre nos hemos enfocado, ¿no? Entonces, por allá estamos vinculándonos a trabajar y a fortalecer y a decir que Sitios crece económicamente, que Chukchilán crece económicamente y todos nuestros alrededores, todos nuestros sectores, queremos que también sea parte de nosotros, de un loop Quilotoa que lo llamamos y le hemos puesto este nombre, y los extranjeros lo conocen porque ellos viajan a través de los grandes cañones. Hemos conversado con los extranjeros y nos han dicho que este gran cañón del río Toachi se asemeja al cañón de Colorado, con la diferencia de que nosotros cultivamos en las laderas. Entonces, para ellos es increíble, ¿no? Y este aire, esta naturaleza que nosotros tenemos es única en el mundo. Entonces, aprovechar y también invitarles a nosotros, ¿no? Entre nosotros, hagamos una caminata, hagamos senderismo. Se nos avecinan las festividades de Chukchilán. Nosotros como asociación siempre hacemos esta caminata, el Quilotoa Trail que lo llamamos, es de Sitios hacia Chukchilán, entonces que por favor nos acompañen y conozcamos de estas maravillas que tenemos, ¿no?
3: Sí, José Garzón nos invita a caminar juntos por estos chaquiñanes, por estos senderos. ¿Cuál sería el futuro próximo a llegar? ¿Cómo avizora José Garzón el turismo del Cantón Sitios?
4: Nosotros estamos ya posesionados, ¿no? Lo que es Chukchilán, lo que es Silibín, a Sitios nos falta un poquito, queremos coordinar ya con nuestras autoridades de que el turismo existe en el cantón. Tal vez el desconocimiento de nuestras autoridades nos hace que Sitios todavía no florezca, ¿no? Pero queremos hacerlo eso. Tenemos ya nuestros amigos, compañeros hoteleros acá en el cantón. Entonces hay que impulsarles con ellos también y que se queden una o dos noches acá en Sitios. Tenemos las columnas de Tangán, algo muy hermoso que tenemos. Algunos ya lo están haciendo, pero falta de promoción. Entonces queremos que, y a través de ustedes, ¿no? A través de ustedes, que nos ayuden a difundir para que nuestros amigos, o sea, propios y extraños vengan a conocer de Sitios, de Chukchilán, de nuestras maravillas que tenemos como es el Quilotoa. Está considerado la laguna del Quilotoa como única en el mundo. Entonces, invitarles cordialmente a ustedes y que del hospedaje y la alimentación no se preocupen, que nosotros estamos preparados para esto.
3: Muchas gracias a José Garzón que nos ha acompañado en estos 34 años de cantonización. Sitios, Jardín Colgante de los Andes, está de fiesta. Su mensaje final a todos los sitchenses en estos 34 años de cumpleaños.
4: Claro, felicitarles como siempre a nuestras autoridades, porque ellos son los que están liderando nuestra situación y posición del Quilotoa Loop. Entonces, sí, pues que vengan, conozcan de nosotros y que se lleven esta experiencia única. Y la seguridad que nosotros ofrecemos acá es única, ¿no? Invitarles a todos que aquí todos están seguros, funcionamos todavía con la ley indígena, entonces eso es lo que a nosotros nos garantiza de tenerles a todos ustedes como visitantes. Y el cariño y el carisma que nosotros tenemos con la preparación hotelera es lo que nosotros hemos desarrollado y tenemos en auge acá en Chukchilán.
3: José Garzón de Quilotoa Loop, ¡Que viva Sitges!
4: ¡Que viva Sitges!
5: Silvia, ha sido un gusto inmenso haber llegado al jardín colgante de los Andes Sitges, que está de fiesta. Para nosotros, tener a estos personajes ha sido revivir la historia de 34 años de cantonización.
0: Así es, también conocer la cultura, la tradición y la música. Estuvieron junto a nosotros los hermanos Durán, compartiendo parte de esta trayectoria de vida artística que representa también en las venas dentro del Cantón Sitges.
5: Nuestro reconocimiento al pueblo de Sitges al celebrar estos 34 años que ha llegado a usted gracias a Radio La Tacunga en este especial al magíster Oscar Monge, alcalde del Cantón Sitges.
0: En este aniversario extendemos un afectuoso saludo a todos los habitantes del Cantón Sitges y felicitamos con orgullo a cada una de sus parroquias, entre ellas Chukchilán y Sinlibí, Las Pampas y Palo Quemado, territorio que con riqueza cultural contribuyen al desarrollo de este hermoso rincón de Cotopaxi.
5: Cooperativa de Ahorro y Crédito San Miguel de Sitges.
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5: Comercial acá, de todo para todos.
0: Consultorio Dental Argüello Ramos.
5: Estos y momentos maravillosos usted podrá vivir en los 34 años de cantonización. Radio La Tacunga agradece a todos quienes aportaron para que este programa llegue entero.
0: Nos llevamos la mejor experiencia de este cantón e invitamos a toda la ciudadanía, a visitar este hermoso rincón de Cotopaxi.
5: También agradecemos el aporte en la dirección general del padre Manolo Prado, en la coordinación Marlene Germán, en logística Santiago Naula y Pilar Traves, en la conducción Silvia Vega.
0: En la parte final les dejamos con una serenata en honor al jardín colgante de los Andes. ¡Que viva Sitges! Con ustedes, los hermanos Durán.

0: En este recorrido por la cantonización saludamos y agradecemos a Edwin Castellano, gerente propietario, y su familia. Saludan a Sichos, jardín colgante de los Andes, en sus fiestas de cantonización, deseándoles un futuro lleno de éxitos y progreso. 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
1: Me place saludar a mi querido cantón de Sichos en sus 34 años de cantonización, de vida política, de vida administrativa. El cantón Sichos sigue el camino del progreso con cada uno de ustedes, queridos, estimados amigos del cantón. Un alcalde que responsablemente está trabajando por bien de todas las comunidades. Y hoy nos une estas festividades para juntos, con cada uno de ustedes, festejar el cumpleaños del cantón de Sichos. Espero seguir contando con ese gran apoyo de ustedes para que todo lo que tengamos programado para estas festividades sea de lo mejor, a la altura que Sichos nos merecemos, para conjunto decir a Sichos, ¡viva Sichos!
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3: Es propicio llevar un saludo muy cordial a mi querido Sichos en estos sus 34 años de cantonización, en donde estamos seguros de que nuestro pueblo seguirá siempre al progreso. 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
4: Un saludo cordial, respetuoso al cantón Sichos en estos 34 años de vida jurídica. Saludo a las parroquias de Las Pampas, Palo Quemado, Chuchilán, Eisindiví y La Matriz. A sus autoridades, al pueblo en general, de la ciudad, del campo y la montaña, que Dios bendiga hoy, mañana y siempre. Adelante, mi cantón Sichos.
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5: Sichos, de seres... Cuando las luces del día terminan, agradezcamos a nuestra Santísima Virgen María con el rezo del Ángelus.
6: Recordemos el gran misterio del Hijo de Dios que se hizo hombre para salvarnos. El ángel del Señor anunció a María.
7: Y concibió por obra y gracia del Espíritu Santo.
5: Dios te salve María, llena eres de gracia, el Señor es contigo. Bendita eres entre todas las mujeres y bendito es el fruto de tu vientre Jesús.
7: Santa María, Madre de Dios, ruega por nosotros pecadores, ahora y en la hora de nuestra muerte. Amén.
8: He aquí la esclava del Señor.
7: Hágase en mí según tu palabra.
5: Dios te salve María, llena eres de gracia, el Señor es contigo. Bendita eres entre todas las mujeres y bendito es el fruto de tu vientre Jesús.
7: Santa María, Madre de Dios, ruega por nosotros pecadores, ahora y en la hora de nuestra muerte. Amén.
8: El Verbo de Dios se hizo carne
7: y habitó entre nosotros.
5: Dios te salve María, llena eres de gracia, el Señor es contigo. Bendita eres entre todas las mujeres y bendito es el fruto de tu vientre Jesús.
7: Santa María, Madre de Dios, ruega por nosotros pecadores, ahora y en la hora de nuestra muerte. Amén.
8: ruega por nosotros, Santa Madre de Dios,
7: para que seamos dignos de alcanzar las promesas de nuestro Señor Jesucristo. Amén.
5: Oremos. Infunde, Señor, tu gracia en nuestras almas, a fin de que, habiendo conocido por el misterio de la encarnación de tu divino Hijo, podamos, por los medios de tu pasión y de su cruz, alcanzar la gloria de la resurrección. Por Jesucristo nuestro Señor.
7: Amén.
5: Gloria al Padre, gloria al Hijo y gloria a tu Santo.
7: Como era en el principio, ahora y siempre, con los siglos, siglos. Amén.
6: Señor, hazme instrumento de tu paz. Odio, siempre yo ponga el amor. Donde hay injuria, que yo ponga el perdón. Donde hay duda, que yo ponga la fe. Donde hay desesperación, que yo ponga esperanza. Donde hay sombras, tinieblas, que yo ponga la luz. Donde hay tristeza, que yo ponga la alegría. Oh divino Maestro, concédeme que no busque ser consolado, sino consolar. Que no busque ser comprendido, sino comprender. Que no busque ser amado, sino amar. Porque dando es como se recibe. Perdonando es como tú me perdonas. Y muriendo en ti, nazco para la vida eterna. Amén.
9: En la voz de un pueblo en marcha, 18 horas, con 19 minutos. En la voz de un pueblo en marcha, 18 horas, con 19 minutos.
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1: Qué alegría inmensa siento, amigos, en estos minutos compartir con ustedes el pan de la palabra, porque somos una familia más allá de la sangre, unida por la fe. Dios nos ama a cada uno y nos invita a ser parte de su familia sin importar nuestra condición. Para hoy el Evangelio está tomado de San Mateo capítulo 12, 46-50.
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3: Todavía estaba hablando Jesús a la multitud cuando se presentaron su madre y sus hermanos que estaban afuera, deseosos de hablar con él. Uno les dijo: mira, tu madre y tus hermanos están fuera y desean hablar contigo. Él contestó al que se lo decía: ¿quién es mi madre? ¿Quiénes son mis hermanos? Y señalando con la mano a sus discípulos, dijo: ahí están mi madre y mis hermanos. Cualquiera que haga la voluntad de mi Padre del cielo, ese es mi hermano, mi hermana y mi madre.
2: Tu palabra es eterna, en ella esperaré.
1: Amigos, Jesús nos invita a formar parte de su familia y el Evangelio nos llama a no quedarnos fuera de ese proyecto. Nacemos en una familia con una cultura, lengua y raíces. Sin embargo, como humanidad, también hemos sembrado el mundo de violencia y división. Jesús nos hace una pregunta clave: ¿quiénes son tus verdaderos hermanos y tu madre? ¿Son hermanos los de otra raza y cultura? ¿Son hermanos los pueblos indígenas, los más pobres de la tierra? Jesús nos llama a ser discípulos, a construir una familia global, una familia humana, donde todos estén incluidos. Su proyecto es difícil, como lo fue para Jesús, cuya propia familia no entendía bien esta misión. Jesús nos cuenta, en Marcos, nos invita a dejarlo todo, incluso nuestras comodidades familiares, para crear la familia universal, alimentada por la voluntad del Padre. Mil gracias, amigos, por acompañarnos. Hasta mañana.
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4: En la voz de Un Pueblo en Marcha, 18 horas con 39 minutos.
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0: En la voz de un pueblo en marcha, 18 horas, con 46 minutos.
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0: La voz de un pueblo en marcha, 19 horas. Con un minuto.
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2: El Evangelio según San Mateo, capítulo 12, versículos 46-50. ¿Quiénes son los hermanos de Jesús, la madre de Jesús? Pues los que escuchan su palabra y la ponen por obra. Jesús está invitando a construir una sola familia, la familia universal, la familia de los hijos de Dios, donde todos somos hermanos, donde no hay distinción de nada. Por eso, si queremos ser parte de esta familia de Jesús, que nos esforcemos a construir la unidad, el respeto, la fraternidad universal, que es el proyecto de Dios, construir una sola familia. La humanidad es una sola raza. Por eso, que crezcamos en esa unidad de la familia de Jesús, que escucha su palabra y la pone por obra. Que Dios les bendiga a todos ustedes. En el nombre del Padre, y del Hijo, y del Espíritu Santo. Amén.
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